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0: Son las 5 de la madrugada. 54 minutos.
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0: Son las 6:03 a.m. seis horas tres. ¿Qué tal, amigos? Muy buenos días, gracias por estar con nosotros. Felicidades, nuevo día, nueva jornada. Jornada que viene pues marcada por un feriado que inicia hoy. Fiestas de independencia de la ciudad de Guayaquil. Se conmemora 206 años de independencia de la hermosa perla del Pacífico. Así es que desde el día de hoy hasta el domingo, bueno, tenemos un día más de vacaciones, como es el fin de semana. Claro, a los que tienen esa posibilidad de acogerse a un feriado, hay gente, mucha gente que trabaja y sobre todo saca más provecho incluso en días de feriado. Para todos los que, las personas que van a trabajar el día de hoy, a darle con fuerza, con ñeque, con mucha garra en este día, y a quienes están descansando pero despertándose con las noticias de la voz del Tomebamba, pues les deseamos lo mejor. Desde esta hora les informamos junto a María José Ortega, les vamos a acompañar en las siguientes tres horas de información. Majo, ¿qué tal? Bienvenida, muy buenos días.
1: ¿Qué tal, Juan Pablo? ¿Qué tal, Eddie? A todos nuestros amigos oyentes, bienvenidos ya a esta hora de información, a quienes madrugan, ¿no? Les damos la bienvenida a quienes ya nos están escuchando. Igual vamos

0: vamos a irles contando toda la información, todo lo que se ha ido registrando durante la tarde y noche de ayer, hoy también en la mañana, todo lo que se va actualizando en cuanto a las noticias, a las últimas noticias que usted va a escuchar aquí en Radio La Voz del Tomebamba. Estamos listos con toda la información y bueno, comenzamos comentándoles sobre el clima primero, ¿no? En realidad, al momento tenemos un clima de 9 grados centígrados, no se siente frío,
1: sí.
0: No se siente frío en la ciudad, sí, de Cuenca, pero ya vamos a revisar cómo vamos a estar durante la mañana y también la tarde.
1: 97% de humedad, como usted lo dice, 9 grados centígrados, no se siente mucho frío, aunque le digo, ya que hacemos un seguimiento diario, este es el día con mayor menor temperatura con relación a días anteriores. Incluso al inicio de esta semana, el día lunes teníamos temperaturas a esta hora de 16 grados,
0: más calor,
1: centígrados, y ha ido decreciendo poco a poco hasta hoy tener 9 grados. Ayer teníamos 11 grados de temperatura, ahora tenemos 9 grados, quizás se siente un poquito más de frío con relación a los días anteriores. ¿Cómo está el índice de la calidad del aire para el día de hoy?
0: Así es, bueno, revisando, en el centro histórico es buena, no va a haber ningún problema en cuanto a la calidad del aire. Asimismo, en el parque industrial es buena, no hay ningún problema, pero siempre hay que tener en cuenta las recomendaciones que se dan a conocer. En el sector del control sur, igual también se califica como buena el índice de calidad del aire, pero siempre hay que ir con la gorrita, digo yo, ¿no? Por cualquier cosa, sobre todo porque ya después de eso también yo desde ayer veía desde Turi, por ejemplo, y sí se veía un poquito ayer, pero hoy vemos que está súper buena la calidad del aire, así que usted puede hacer cualquier actividad al aire libre, no va a tener ningún problema, vaya al parque, salga de la ciudad, no hay ningún problema, porque la calidad del aire es muy buena.
1: Así es, para hacer ejercicio, para hacer caminata, en tiempo de feriado incluso, muchas de las veces las personas no suelen tener tiempo como para hacer esas actividades. Bueno, hoy lo puede hacer, la calidad del aire es buena, generalmente en Cuenca, en horas de la tarde, incluso hacia la noche, suele tener, sobre todo en el sector del centro histórico, elevarse esa calidad del aire a disminuir esa buena calidad del aire, bueno, por los índices de lo que es emanación de gases tóxicos, que sobre todo vienen de combustión de los vehículos. Son las 6:06, ¿cómo estará el tiempo para el día de hoy? La temperatura máxima que vamos a tener en la ciudad de Cuenca va a ser de 23 grados, una mínima de 9 grados centígrados. En la mañana vamos a tener entre nubes y claros, eso es lo que se pronostica en el tiempo. A las 11 de la mañana se pronostica mayor acumulación de nubes y hacia la tarde, hacia las 12 de la tarde, un 60% de probabilidades de una lluvia débil hasta las 17 horas, más o menos por esa hora, es decir, hay una probabilidad mediana de que llueva, y en horas de la noche lo propio, aunque en la noche pues se pronostica un 50% de una lluvia que puede generar hasta 2.6 milímetros de lluvia, es decir, podríamos tener, insistimos, algo de lluvia entre la tarde y la noche de los pronósticos del tiempo. Hoy vamos a tener índice UV extremo, así es que a protegerse de los rayos ultravioleta en la jornada del día de hoy, a ponerse gorra, gafas, a utilizar protector solar y proteger su cuerpo, su piel, con ropa pues que le permita cubrir la mayor parte de su cuerpo. Esas son las recomendaciones. 6:07, vamos con los titulares de la prensa a nivel local, nacional, que es lo que nos trae, pues obviamente, lo que han generado de noticias importantes en las últimas horas.
0: Así es, les contamos que el Banco Central del Ecuador confirma que la aeronave de transporte de valores realizó aterrizaje de emergencia en la ruta Guayaquil-Cuenca.
1: Y también les contamos que mantendrán cierres viales en la zona del aeropuerto de la ciudad de Cuenca el próximo domingo por el retiro de la aeronave.
0: En otro tema, también los sujetos que habrían llegado en un vehículo con vidrios polarizados y sin placas visibles para robar televisores y computadoras en una vivienda en Las Pencas Altas.
1: También les contamos en otras novedades que la prefectura de La Suay activó un contingente técnico y de asistencia humanitaria en la comunidad Chagar, sector Luz y Guía, perteneciente a la parroquia Molleturo, ante la crecida del río Blanco, que compromete la estabilidad de unas 40 viviendas y ha generado daños en la red vial del sector.
0: Un presunto asalto con arma de fuego contra un estudiante de medicina habría originado una persecución en la intersección de la calle Moyobamba y la autopista. Esto sucedió en la ciudad de Cuenca.
1: La DGAC ha manifestado sobre el percance aéreo suscitado ayer al mediodía en la ciudad de Cuenca, que dos ocupantes resultaron ilesos tras la salida de la pista de una avioneta en el aeropuerto Mariscal Amar de la ciudad de Cuenca.
0: Además, se mostraba mediante un video del ECU 911 cómo se dio este accidente, cómo la aeronave de Cuenca cayó sobre la calle en esta ocasión, pues en la subida a Milchichig, en la Hurtado de Mendoza.
1: Sí, es como que no alcanzó a frenar, y claro, simplemente se dio lo que se dio, ¿no? Y fue a parar la avioneta, prácticamente ya finalizó la pista y fue a parar en la avenida Hurtado de Mendoza. Por suerte cayó, como se dice, de punta.
0: Sí, y no había ningún vehículo, ¿no? Pasaba el último vehículo por ahí y cayó.
1: Sí. Parece un taxi.
0: Sí.
1: 1, 2, 3 segundos fueron. Y la avioneta, la nariz de la avioneta cayó prácticamente hacia la avenida Hurtado de Mendoza. Realmente impactante. Pero por ventaja, los dos ocupantes salieron ilesos. Más adelante les contamos algunos detalles. En lo local, frente al desabastecimiento de tarjetas para el sistema de estacionamiento rotativo tarifado SET, la alcaldesa subrogante Marisol Peñalosa reconoció que la adquisición de estos insumos debió ejecutarse en abril pasado. No obstante, la autoridad municipal enfatizó que no es momento de buscar culpables, sino de implementar soluciones inmediatas para normalizar el servicio.
0: En otro tema, también la Delegación Provincial Electoral de la SUAY confirmó las fechas establecidas en el calendario comicial para la realización de los debates obligatorios correspondientes a las elecciones seccionales.
1: En una operación conjunta entre la Policía Nacional del Ecuador, Europol y autoridades policiales de España, Bélgica, Portugal y Países Bajos, se logró la captura de Jackson Felipe Zambrano, señalado como uno de los principales financistas del cabecilla delictivo alias Pipo.
0: ¿Qué es lo que dijo Javier Bermúdez, gobernador de la SUAY? Bueno, califica las protestas universitarias en Balsay como una acción con fines políticos.
1: Y miembros de la Guardia Ciudadana de Cuenca asistieron oportunamente a una persona que atravesaba una crisis emocional en las inmediaciones del puente, ubicado en la intersección de la avenida 12 de Octubre y Gonzalo Pizarro, en el sector del Parque Tarqui Gusho.
0: Detienen a 21 personas y decomisan droga valorada en 1.765 millones de dólares en la operación Gran Fénix, Cantabria. Esto es un operativo internacional que se le denominó así y fue ejecutado de manera simultánea en Ecuador, España, Bélgica, Portugal y Países Bajos.
1: 6:11, así están los titulares, los más importantes de las últimas horas. Vamos a la pausa. Al volver, les damos a conocer qué es lo que nos trae los titulares de la prensa a nivel local, Diario El Mercurio, y la prensa a nivel nacional en sus portales electrónicos. 6:11, volvemos.
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0: Son las 6 de la mañana con 20 minutos, 6 horas 20 minutos. Les contamos nuevamente que la temperatura en Cuenca es de 9 grados centígrados. Y bueno, vamos con los titulares de la prensa a nivel local y nacional. Empezamos con Diario El Mercurio de la ciudad de Cuenca. En su edición impresa dice lo siguiente.
1: Así es, emergencia aérea. Una avioneta de Cuenca Airlines se salió de la pista del aeropuerto Mariscal Amar y cayó sobre la avenida Hurtado de Mendoza en Cuenca. Sus dos ocupantes están estables. La aeronave transportaba valores que permanecen intactos.
0: En otros titulares detienen a presunto financista de Pipo en San Borondón.
1: En Azuay, agua entra a casas y causa daños, esto por el desbordamiento de dos ríos en Luz y Guía y Chapal.
0: Seguridad en plan de candidatos a la alcaldía.
1: Detienen a presunto financista de Pipo.
0: Drama en elecciones intermedias de los Estados Unidos en lo internacional.
1: Industrias a oscuras, 3 días a la semana.
0: Carson es la nueva Nobel de Literatura.
1: En el ámbito deportivo, el ciclismo evoluciona.
0: También en Pulso Rojo, Deportivo Cuenca visita el domingo a Orense con la consigna de cortar una sequía de victorias en Machala.
1: El cuencano Felipe Jaramillo se prepara para el Mundial de Piscina Corta en China, donde competirá en 3 pruebas. De espalda.
0: Esos los titulares más importantes de El Mercurio de la ciudad de Cuenca, los titulares de los portales electrónicos de medios del país. Empezamos con Primicias, que dice lo siguiente: más allá de la fragua de Vulcano, los rostros subalternos que se tomaron Guayaquil el 9 de octubre de 1820.
1: En cuanto a la ciencia y tecnología, estudios de los chinches busca una manera de frenar la enfermedad de Chagas sin usar insecticidas en Ecuador.
0: Tungurahua es la provincia con más casos de usura o chulco en el Ecuador, mientras la extorsión es más alta en la costa.
1: Daniel Noboa dice que Guayaquil tendrá autoridades locales dignas durante acto por sus 206 años de independencia.
0: Fuertes lluvias se concentran en costa y Amazonía del Ecuador a puertas del feriado del 9 de octubre.
1: Y previo al feriado del 9 de octubre, 43 vías de Ecuador registran deslizamientos, socavones y otras novedades.
0: Un impulso que llega desde Zurich hasta Cuenca, la historia de la ecuatoriana en Suiza que promueve la autonomía económica de mujeres en dificultades.
1: En temas de seguridad, el entramado empresarial de Jackson, presunto financista de los Lobos y una emisaria de la nueva Junta del Narcotráfico, incluye mineras y exportadoras de banano.
0: Era el maestro Javier Granda, si recuerda al conductor de Uber asesinado en Quito, un crimen que involucra a 4 menores.
1: Servidores de carrera de la CNT deberán devolver 7,9 millones que recibieron por el contrato colectivo tras fallo de la Corte.
0: Ministerio de Energía anuncia que las industrias tendrán desconexiones eléctricas de 3 días a la semana desde el 12 de octubre.
1: Casa Larga, el proyecto de Cuenca premiado en la Bienal Latinoamericana de Arquitectura de Colombia.
0: Tras accidente de avioneta en Cuenca, cierres viales en Vilchichic se mantendrán hasta el domingo 11 de octubre.
1: Y bueno, también en otros temas, les contamos que Marco Rubio se reúne este viernes 9 de octubre con la líder opositora venezolana apoyada por Estados Unidos, Dinora Figueroa.
0: Carlos Buentempo, climatólogo: con muchísima probabilidad los récords de calor actuales son los más altos de los últimos 100.000 años, dice.
1: Los atractivos más instagrameables de Guayaquil para admirar y redescubrir en sus fiestas de independencia.
0: En el fútbol, ¿cuánta distancia recorrerá cada equipo en la fase final de la Liga Pro? Barcelona Sporting Club viajará cerca de 4.000 kilómetros.
1: Deuda, déficit y el costo del dinero, el segundo embate que describe el FMI.
0: Bueno, esos dos titulares de el portal Primicias. Vamos con los titulares de el portal electrónico del Universo, también de la ciudad de Guayaquil. En su portal electrónico dice lo siguiente, atención.
1: Así es, les contamos, y dice Daniel Noboa: en mi gobierno las promesas para Guayaquil son realidad.
0: Gobierno garantiza abastecimiento de diésel para las industrias y el sector automotor.
1: COE Provincial de Esmeraldas aprueba declaratoria de emergencia por afectaciones de las lluvias.
0: Presentaciones artísticas y condecoración marcan festejo del gobierno por los 206 años de independencia de Guayaquil.
1: Todos van a caer, advirtió el presidente Daniel Noboa tras resultados de operativo Gran Fénix, Cantabria.
0: El Ecuador de ahora es lo que es por lo que se hizo en Guayaquil hace 206 años, dice Esteban Torres.
1: SNAI trasladó a 71 presos entre cárceles de 4 provincias.
0: 2 personas viajaban en una aeronave procedente de Guayaquil que cayó a la vía tras salirse de la pista en Cuenca.
1: Golpe al narcotráfico internacional, 21 detenidos y 1.765 millones en droga incautada en operación entre Ecuador y Europa.
0: No someter a penas que atenten contra la integridad física ni a tratos crueles, inhumanos o degradantes entre las garantías que Estados Unidos entregó para lograr extraditar a Daniel Salcedo y Ronald Herrera.
1: SELEG ejecuta mantenimiento programado en la unidad 6 de la hidroeléctrica Coca-Codo Sinclair.
0: Aeronave se salió de pista del aeropuerto de Cuenca y terminó en avenida.
1: En Quito capturan a un ecuatoriano requerido por narcotráfico.

0: y en Estados Unidos y vinculado con el cartel de Sinaloa.
1: Esos son los titulares del portal electrónico de Diario El Universo. ¿Qué es lo que hoy se emite en el portal electrónico de Diario Expreso también de la ciudad de Guayaquil?
0: Coca-Cola Sinclair reduce su generación por sedimentos y Mazar toma el relevo.
1: Los lobos en Ecuador, ¿cómo operaba la red de narcotráfico vinculada a alias Pipo?
0: Gasolina extra, Eco País y Diésel, así quedarían los precios tras anuncio del presidente Daniel Noboa.
1: Gutiérrez niega pacto con Correa, pero su candidato en ventanas es del correísmo.
0: Consejo Nacional Electoral califica a proveedores de promoción electoral y aprueba manual para el Consejo de Participación Ciudadana y Control Social.
1: Gobierno de Noboa contradice al CNE y descarta aplazar las seccionales 2026 por fenómeno de El Niño.
0: ¿Dónde encontrará Guayaquil la sombra que le hace falta? Esto plantean los candidatos a la alcaldía de Cuenca.
1: Elecciones seccionales 2026, 50.320 candidaturas ya están en firme.
0: Además, también los ciudadanos piden al Consejo Nacional Electoral no aplazar las elecciones seccionales y reforzar el control electoral.
1: Así fue el último cierre de la edición impresa de Diario Expreso.
0: También les contamos, Yajaira Urresta fue cuestionada en un acto académico que ocurrió en la Universidad Central.
1: Donald Trump y la superinteligencia, ¿qué implica cambiar el nombre de la IA?
0: El plan millonario de Barcelona, los tres cantenaros que podrían salir en el mercado de pases.
1: El 61% de los guayaquileños miran con preocupación el futuro de la ciudad.
0: Comisiones del Consejo de Guayaquil sesionan poco y algunas llevan años sin reunirse.
1: En temas de Quito, cortes de luz afectan al menos 10 sectores de Quito y los valles.
0: Militares hallan 532 municiones en empresa de seguridad en Tumbaco. Dos mujeres fueron aprendidas.
1: Cine ecuatoriano, Quito cambia los de escenarios para contar nuevas historias en la pantalla.
0: Lluvias de octubre golpean a Quito. Cotoyacao registra niveles inéditos en más de dos décadas.
1: Son las 6:27 minutos, 6:27, titulares de El Telégrafo, diario público que tiene su base en la ciudad de Guayaquil. En su edición electrónica dice lo siguiente.
0: También destacan lo que el presidente Daniel Noboa anunció. Más de 1.000 millones para obras y desarrollo en Guayaquil.
1: Feriado con paraguas, Inami prevé lluvias fuertes y tormentas.
0: También les contamos que el ECU 911 informó sobre la pérdida de pista de una avioneta que cayó cerca del aeropuerto Mariscal Amar en Cuenca.
1: Asamblea conmemora en Guayaquil los 206 años de independencia con sesión solemne.
0: A nivel internacional, Maduro y Cilia Flores enfrentan nuevos cargos por presunta tortura en Estados Unidos.
1: Las leyendas más famosas de Guayaquil, fantasmas, tragedias y pactos con el diablo.
0: Falso funcionario de la AMC vendía pistolas de masaje a adultos mayores.
1: También policía viajó sobre el techo de un auto a más de 100 kilómetros por hora durante una persecución.
0: Y también les contamos en otra información ya en el deporte, todo mi respeto, Leo Cristiano Ronaldo se despide de Messi.
1: ¿Quién será el sucesor de Lionel Messi en la selección argentina? Estos son los candidatos.
0: También les contamos que Dele Alli es figura del Tottenham en Inglaterra. A los 6 años fui abusado sexualmente por el amigo de mi mamá.
1: 6:28 minutos. Y en lo internacional, diario El País de España, con su enfoque en América Latina, esto es lo que titula en su edición electrónica.
0: Un agente del ICE dispara y hiere a una persona en Nueva York.
1: Agentes del ICE han estado involucrados en al menos 7 tiroteos en el 2026.
0: El Pentágono retransmitirá la primera ejecución por fusilamiento de 1945.
1: Mandani exige a Trump el fin del ICE en Nueva York. No me quedaré con los brazos cruzados, dice.
0: Un Brasil partido en dos contado desde un edificio Art Deco de Copacabana.
1: Medellín registra 5 homicidios en septiembre, el mes más bajo en medio siglo.
0: Nobel de la Paz para Navi Pillay, jurista pionera en derecho internacional.
1: Feijóo acepta un debate cara a cara con Sánchez y otro a cuatro con el resto de candidatos.
0: La conmoción por la muerte de Mari Carmen monopoliza la pre-campaña.
1: Vamos con notas de Venezuela. El desbloqueo de medios anunciado por Delcy Rodríguez se queda a medio camino.
0: También les contamos que la justicia de Ecuador absuelve a 32 pescadores atacados por Estados Unidos en el Pacífico.
1: El gas natural de Estados Unidos pone en jaque una vez más al sistema energético mexicano.
0: Anne Carson, una poeta entre dos mundos.
1: La huella de los mayos y el cártel Jalisco en el negocio de los conciertos musicales de México.
0: Atenas, la tortuga que arrastraba la mitad de su peso en basura, redes, bolsas, cabos y hasta una caja.
1: Esos son los titulares más importantes del país, 6:30 minutos, 6:30 minutos. Revisamos rápidamente la vialidad, el último reporte del ECU 911 sobre el estado de las vías para la jornada del día de hoy, con el último corte a las 6:00 a.m. Bueno, tenemos vías que están entre habilitadas y parcialmente habilitadas, pero no hay bloqueos.
0: Así es, las vías habilitadas, la vía Cuenca-Gualaceo-Limón, también tenemos la vía Cuenca-Lumapanga-Gualaceo, que está habilitada, la vía Cuenca-Sixi-Matanga, la vía autopista Cuenca-Azogues, la vía Cumbela-Jarata-Oña, la vía Cuenca-Cañara-Lousí y la vía Xutco-Chancay están habilitadas.
1: Y las parcialmente habilitadas, la vía Paute-Guarubales-Méndez, con los problemas en el sector de Sacre, kilómetro 61, se pide conducir con precaución en los kilómetros 44, 105, 107. También a Cuenca Girón Pasaje, habilitada para la circulación vehicular en el kilómetro 50 y desde el 67 al 105 por trabajos de mantenimiento vial. Y en la Cuenca Molleturo Naranjal, parcialmente habilitada, kilómetros 71, 92, 94, 101. Y se solicita conducir con precaución en los kilómetros 49, 53, 57, 85 y 91. Eso en cuanto se refiere al reporte y al estado de las vías.
0: Y con esto nos vamos a ir a la siguiente pausa, pero regresamos enseguida con más información aquí en Radio La Voz del Tomebamba.
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0: Son las 6:38, 6:38. Está informando Radio La Voz del Tomebamba. Noticia internacional de última hora y también pues que formó parte de los titulares que hemos dado a conocer a todos ustedes, y es que el Premio Nobel de la Paz 2026 fue otorgado a Navanethem Philay por su esfuerzo o por sus esfuerzos para promover la paz y el derecho internacional.
1: Así es, el Comité Noruego de Nobel otorgó el Premio Nobel de la Paz 2026 a Navanethem Navi Pillay por sus esfuerzos para promover la paz y el derecho internacional, así como por su contribución a la construcción de un orden jurídico global y a la persecución de crímenes de guerra, crímenes de lesa humanidad y de genocidio.
0: El organismo destacó la trayectoria profesional de la jurista sudafricana, desde la defensa de Nelson Mandela y de otras personas que se opusieron al apartheid, hasta su labor como jueza en algunos de los casos más importantes de la historia reciente de la Corte Internacional de Justicia.
1: El Comité Nobel subrayó que Pillay exigió responsabilidades a los estados y sus líderes y brindó esperanza a las víctimas de la violencia y los conflictos a lo largo de su carrera en los distintos cargos que ocupó. Hizo hincapié en la responsabilidad de los individuos y de los estados a respetar el Estado de Derecho.
0: A sus 85 años, Pillay presidió la Comisión de Investigación Independiente de la ONU que acusó a Israel de cometer un genocidio en la Franja de Gaza. Actualmente ejerce como jueza de la Corte Internacional de Justicia en el caso en el que Myanmar está acusada de genocidio.
1: El presidente del Comité Nobel, Jorge Watney Freines, destacó el papel del derecho internacional como herramienta para resolver conflictos y promover la paz. Cada vez más conflictos se están abordando a través de la diplomacia, tratados y mecanismos legales. En lugar de amenazas, violencia y guerra, el derecho internacional es un fundamento para un mundo más pacífico, afirmó.
0: También se ha dado a conocer que por parte de Freines, que también advirtió sobre los desafíos que enfrenta la comunidad internacional en un contexto de guerras y conflictos, en un momento de desafíos existenciales, incluyendo más guerras y conflictos de los que el mundo ha visto en mucho tiempo. El derecho internacional ya no es solo un complemento para la paz y la seguridad, es una necesidad absoluta, declaró.
1: El Premio Nobel de la Paz es uno de los 5 galardones originales que el inventor e industrial sueco Alfred Nobel estableció en su testamento de 1895. A diferencia de las demás categorías que se entregan en Estocolmo, Suecia, el de la paz se concede en Oslo, Noruega.
0: Nobel mostró un gran interés por los problemas sociales y participó activamente en el movimiento pacifista. Su amistad con Bertha von Suttner, una figura clave del movimiento internacional por la paz en Europa, que posteriormente recibió el Nobel de la Paz, influyó en su visión sobre la paz. En su testamento, el galardón fue la quinta y última categoría que mencionó.
1: Y bueno, el premio se entrega desde 1901 y fue concedido en 106 ocasiones a un total de 143 laureados, 112 personas y 31 organizaciones. La diferencia entre la cantidad de ediciones y el número de premiados responde a que el galardón fue compartido en distintas ocasiones por 2 o 3 personas u organizaciones.
0: La agencia France Press también ha dado a conocer y parte de este detalle sobre el Premio Nobel de la Paz que se ha ido otorgado para este 2026 a Navi Pillay. Esto es lo que dice la AFP brevemente.
2: El Comité Noruego del Nobel ha decidido otorgar el Premio Nobel de la Paz de 2026 a Navanethem Navi Pillay por sus esfuerzos en pro de la paz y el derecho internacional.
0: Parte de lo que se daba a conocer a través de la agencia France Press. Son las 6:41, 6:41. Vamos a noticias a nivel nacional. Y Daniel Noboa ha dicho, en mi gobierno, las promesas para Guayaquil son una realidad.
1: En el marco de los festejos de la ciudad, la tarde de este jueves 8 de octubre, el presidente Daniel Noboa habló de algunas de las obras que tendrá Guayaquil y su expectativa de mejores días cuando en las próximas semanas se elija autoridades locales afines a su gobierno.
0: Noboa dio un breve discurso en el festival por los 206 años de independencia de Guayaquil, denominado Día de las Estrellas, que se realizó en el Coliseo Voltaire Paladines Polo, un día antes de la fecha clásica.
1: En mi gobierno, las promesas son realidad, como el quinto puente, que ya está en marcha, como el parque del Monte Sinaí, que ya está en marcha. Invertiremos más de $1,000,000,000 para impulsar el comercio, el turismo y el crecimiento económico de la ciudad y la provincia, indicó el mandatario.
0: También dijo, estas obras son fundamentales para Guayaquil y pronto tendremos autoridades locales que sean dignas y trabajen por el verdadero desarrollo de la ciudad, que tengan un amor profundo por la ciudadanía y caminen todos los días para mejorarle la vida a la gente y no para complicarle la vida al gobierno central, indicó.
1: Cuidar a nuestra comunidad también significa conectar mejor cada rincón, optimizar la red vial y edificios y parques que han sido abandonados, dijo el mandatario.
0: Vamos a escuchar parte de sus declaraciones que les dio en este acto el día de ayer.
3: Marcha, como el parque de Monte Sinaí, que ya está en marcha también. Estas obras son fundamentales para Guayaquil. Invertiremos más de 1.000 millones de dólares para impulsar el comercio, el turismo y el crecimiento económico de la ciudad y de la provincia. Y pronto, pronto tendremos autoridades locales también que sean dignas y que trabajen por el verdadero desarrollo de la ciudad. Que tengan un amor profundo por la ciudadanía, que caminen todos los días para mejorarle la vida a la gente y no para complicarle la vida a un gobierno central. Cuidar a nuestra comunidad también significa conectar mejor cada rincón, recuperando y dando mantenimiento a los puentes, a nuestras redes viales, asimismo como edificios y parques que han sido abandonados por los últimos años. Los guayaquileños son el motor económico del país y esos guayaquileños son los que tienen esa misma sed de libertad, esa sed de progreso y esa sed de paz. Seguiremos luchando también para que puedan tener paz, para que sus familias puedan tener mejores días, para que nuestros barrios estén mejor, para que exista armonía real entre todos los ciudadanos. Seguimos con ministros valientes como el ministro Reinberg, como el ministro Lofredo, todos los días haciendo operativos para acabar con estructuras criminales, estructuras que destruyen a la sociedad guayaquileña, que destruyen también el futuro de nuestros hijos, de nuestros nietos.
0: Parte de lo que dijo el presidente de la República, Daniel Noboa, en su discurso el día de ayer por los 406 años de independencia, 206 años de independencia de la ciudad de Guayaquil. 6:44, vamos con otros temas a nivel nacional. El Ministerio de Energía anuncia que las industrias tendrán desconexiones eléctricas de 3 días a la semana desde el 12 de octubre.
1: Así es, tras una reunión de trabajo con los actores del sector eléctrico, se definió que las desconexiones programadas para los grandes consumidores de los segmentos industriales alto voltaje 1 y medio voltaje se realizarán durante 3 días a la semana desde el próximo lunes 12 de octubre.
0: Esto como parte de las medidas para una mejor gestión de la demanda energética que realiza el gobierno nacional, explicó la entidad en un comunicado.
1: El ministerio dijo que la medida permitirá optimizar el consumo de los grandes usuarios, preservar las reservas energéticas y fortalecer la estabilidad del sistema nacional interconectado con el objetivo de garantizar la continuidad del suministro eléctrico a los hogares ecuatorianos.
0: Se trata de 185 empresas clasificadas en el segmento de alto voltaje 1, AB1, y alrededor de 8.900 de medio voltaje.
1: En el segmento AB1 están industrias medianas y grandes, como cementeras y manufactureras de alto consumo, que en su mayoría están ubicadas en parques o zonas industriales como Durán y en Guayas.
0: También se ha dado a conocer que de las 185 compañías de este grupo, solo 47 tienen 100% de autogeneración eléctrica para cubrir su demanda.
1: Desde el 18 de septiembre de 2021, el gobierno ha estado implementando medidas para reducir el consumo de electricidad en el sector industrial en medio del estiaje o época de caudales bajos.
0: También se da a conocer que en el Ecuador la generación hidroeléctrica lleva a cubrir alrededor del 80% de la demanda en periodos de altas lluvias, según el Operador Nacional de Electricidad, SENACE, pero en estiaje ese aporte puede bajar drásticamente, según se da a conocer.
1: Y bueno, históricamente el estiaje en la cuenca amazónica de Ecuador, en donde están las principales hidroeléctricas, ocurre entre octubre y marzo del año siguiente, pero en el 2026 el periodo se adelantó a septiembre.
0: Son las 6:46, 6:46, está informando Radio La Voz del Tomebamba. Y otra de las noticias ya en lo local que ayer pues generó alerta en nuestra ciudad fue lo que sucedió, este percance aéreo tras un accidente de avioneta en Cuenca. Se han decidido incluso los cierres viales en Michichic. Se van a mantener hasta el día domingo 11 de octubre. Esto es lo último que se da a conocer en relación a esta noticia.
1: Sí, bueno, la avioneta tipo Cessna siniestrada en la cabecera norte del aeropuerto de Cuenca, Mariscal Amar, y que trasladaba valores del Banco Central del Ecuador, permanece en la avenida Hurtado de Mendoza la noche de este día jueves 8 de octubre. El municipio de la capital Azuaya informó que los cierres viales en la zona de Milchichich continuarán hasta este día domingo.
0: Este periodo permitirá ejecutar los trabajos técnicos especializados para el desarme y retiro seguro de la aeronave informó el municipio de Cuenca a través de un comunicado. Así lo determinó el Comité de Operaciones de Emergencia COE, que se instaló tras el accidente aéreo.
1: Así que preste atención a los cierres viales, que son la Avenida España y Avenida Hurtado de Mendoza, también la Avenida Hurtado de Mendoza y Totoracocha, y la calle Huila y la Avenida Hurtado de Mendoza.
0: Así es, y dentro de eso la Administración Municipal solicitó a la ciudadanía no transitar por la zona intervenida mientras se ejecutan estos trabajos.
1: Durante los días del cierre vial, agentes civiles de tránsito de la EMOF se ubicarán en el sector para orientar la circulación, mientras que la Dirección General de Movilidad informó que la línea 20 de transporte público modificará temporalmente su recorrido.
0: También se ha dado a conocer sobre este incidente que se conoció, que se espera la llegada por parte del portal Primicias de un equipo de la Junta de Investigación de Accidentes de Aviación Civil para que continúen las indagaciones sobre el incidente que sufrió la avioneta.
1: Los bomberos continúan las labores para el retiro de combustible de la avioneta que cubría la ruta Guayaquil-Cuenca, y el Banco Central del Ecuador informó que la aeronave habría sido contratada para transportar los valores.
0: La institución aseguró que se verificó que los valores transportados permanecen íntegros, asegurados y bajo custodia. Eso es lo que se ha dado a conocer,
1: ¿no? Y más del video, ¿no? Que realmente uno se queda pero impactada de cómo sucede. Esta vez fue una avioneta, hace años fue también un avión, ¿no? Pero del otro lado.
0: Del otro lado, exactamente, llegando por la cabecera norte para que se interprete de esa manera. Fue en el año 2016 una aerolínea, un avión de la aerolínea TAME, que prácticamente derrapó, perdió pista y fue a parar prácticamente a la cabecera sur del aeropuerto Mariscal Amaren. Ese fue el último percance aéreo. Ayer también revisábamos justamente con usted sobre otro percance que sucedió en el año 2011, ¿no?
1: Sí, fue en el 2011.
0: Ese percance se suscitó en la aerolínea Air Cuenca. También sufrió un percance al aterrizar sobre la ciudad de Cuenca. Fue una noche sobre las 20 horas que pues se suscitó ese percance aéreo, y ese fue el hecho que finalizó con las operaciones de esta naciente aerolínea que tenía como base en la ciudad de Cuenca. Fue específicamente lo que sucedió en aquella ocasión. Fue en el año 2011, viernes 13 de mayo del 2011.
1: Así es. Bueno, se están dando estos problemas, no siempre, pero de alguna manera también llama la atención de las autoridades para ver qué se puede hacer, ¿no? Porque, por ejemplo, ahora vemos esta avioneta que no es un avión, que no es grande, que en este caso, pero puede pasar alguna otra cosa más grave, ¿no? Claro. Por ejemplo, ahora, gracias a Dios, no hubo víctimas mortales. La avioneta cayó justo y veíamos en el video cuando ya pasa, creo que es un taxi, segundos después, pero imagínese si hubieran estado, porque esa vía de ahí es muy transitada, totalmente, de bajada y de subida.
0: Y de hecho en el video se ve cuántos vehículos suben en ese momento, o en el momento antes que la avioneta caiga a la avenida Hurtado de Mendoza. Son como 5 vehículos que pasan, el último en pasar y por el lugar donde cayó la avioneta, pues después de 3 segundos cae justamente la avioneta. Pasa un vehículo, después de 3 segundos cae esa avioneta, y obviamente eso lo que nos hace muchas veces nuevamente es pensar en la posibilidad de que tengamos otra pista, otro aeropuerto, con las dificultades y el costo que esto tiene. Hay muchas personas especialistas que ven como viable, otros que no lo ven tanto, pero bueno, al menos lo que se ha iniciado por parte de la administración del alcalde suspendido Cristian Zamora es hacer evaluaciones, estudios de vientos en el sector de Tarqui para ver si es que esto faculta la posibilidad de en algún momento hacer estudios para la realización de otro aeropuerto que sería catalogado como aeropuerto internacional en el sector de Tarqui, Victoria de Portete. Esa es la idea, pero hasta tanto, pues, estos percances aéreos que no son frecuentes, porque no vamos a exagerar la nota, no son frecuentes, han sido esporádicos a lo largo de los últimos años, pero pueden generar obviamente ese inconveniente. Recordemos que en el año 2004, y ayer justamente cuando se daba este percance, recordábamos que otra avioneta que se trasladaba hacia la ciudad de Macas, en la provincia de Morona, Santiago, también se accidentó. No alcanzó el nivel necesario para levantar vuelo y fue a parar en una de las bodegas de la llantera.
1: Así es.
0: Ahí hubo un trabajo realmente estupendo, grandioso del Cuerpo de Bomberos de la ciudad de Cuenca para evitar que esta tragedia aérea pues se convierta en algo más grande y que pueda pues incendiar bodegas en donde está ahí la llantera con material como que tiene mucha combustión. Entonces, esto sí nos obliga mucho a pensar en todas las circunstancias. una pista que quedó enclavada en medio de la ciudad de Cuenca.
1: Sí, sí, bueno, hay que tomar en cuenta aquello y lo del aeropuerto también, si es que se concreta en la zona de Tarqui, pues eso todavía pasará mucho tiempo.
0: No, sí, sí, no, pasará, va a pasar mucho tiempo.
1: Y más bien, pues, ojalá no pase nada más, como decíamos, no es que todos los días pasa en el aeropuerto, pero de todas maneras sí llama la atención. Y lo que se decía también a través de un comunicado, lo que daba a entender el Banco Central, es que por emergencia tuvo que aterrizar, ¿no?, de esa manera, pero algo pasó, tal vez ahí todavía no tenemos el reporte de realmente si fue una falla técnica o qué es lo que pasó, ya más adelante les estaremos actualizando la información si es que obtenemos aquella información, pero la verdad es que todavía no se conoce.
0: Claro, eso. La Junta de Aviación Civil va a ser la entidad encargada de hacer la investigación y de saber qué es lo que pasó. Lo único que se puede advertir es que por lo menos no vino con gran velocidad, por eso es que la caída estrepitosa hacia la Avenida Hurtado de Mendoza es afecta suave, a la parte delantera,
1: ¿no? Se ve que la caída no vino con, porque claro, si no se iba pasando tal vez casetas que hay por ahí, o hubiera sido más complicado.
0: Era más complicado, de hecho. El coronel, teniente coronel Pablo Inga, jefe del Distrito Cuenca Norte de la Policía Nacional, daba cuenta de esta emergencia, cómo se dio la atención correspondiente. Esto es lo que manifestaba el día de ayer en el reporte que se generó a través de los medios de comunicación.
4: El día de hoy se activó una alerta acá en la cabecera norte del aeropuerto Mariscal Amar. Hay una aeronave de una empresa denominada Cuenca Airlines, una empresa privada. Esta avioneta venía desde la ruta, cubriendo la ruta Guayaquil-Cuenca, con transporte de valores. Al momento, según lo que indica el piloto de la aeronave, había aterrizado acá aproximadamente a las 12:05, momento en el cual sufre un desperfecto la aeronave y pierde pista. Con destino acá en el sector de la calle Hurtado de Mendoza. Fueron intervenidos los tripulantes y en este momento arribó la fiscal provincial acá a la escena, ya está al mando de la escena y las versiones ya oficiales que se van a manejar va a ser a través del puesto de mando unificado que está en este momento yendo a ser instalado acá en el aeropuerto de Mariscal Amar. Fueron atendidas por los cuerpos de socorro del cuerpo de bomberos, Ministerio de Salud Pública, y como digo, estamos en un procedimiento en este momento. Las versiones oficiales serán transmitidas a través del puesto de mando unificado luego que se termine. Eso es lo que les puedo comentar.
5: La policía, coronel, el papel que hacen es
4: seguridad perimetral. Criminalística de igual forma está tomando procedimiento.
6: ¿Se suspende el tema de lo que es vuelos y más?
4: Desconozco porque el puesto de mando unificado va a dar ese tipo de información. Es lo que les puedo informar. Llegando a Cuenca, aterrizando.
6: Guayaquil Cuenca entonces.
4: Guayaquil Cuenca.
5: ¿Cuántos ocupantes?
4: Dos ocupantes.
6: Gracias.
0: Hasta ahí. Parte de lo que dijo el teniente coronel Pablo Inga de la Policía Nacional es una corta declaración, el único pronunciamiento que ha existido a raíz de este incidente, este suceso de tránsito. Bueno, son las 6:56, 6:56, es tiempo de irnos a una pausa comercial y bueno, vamos a tener también un saludito de cumpleaños, tenemos uno solo, tenemos dos saludos de cumpleaños realmente, así es que vamos con esos saludos de cumpleaños, gracias a Importadora Cumpleaños y su mundo de Navidad. 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

0: Bueno, y los saludos de cumpleaños los tenemos en esta jornada informativa y tenemos un saludo de cumpleaños para Santiago Andrade Abad de parte de sus padres y su hermano en sus 12 añitos. Que Dios le bendiga en esta nueva etapa de vida, nuevos retos, sueños y propósitos que se cumplan bajo su voluntad. Es este saludo de cumpleaños.
1: Así es, y bueno, también quería aprovechar para mandar un saludo a mi hermano que está de cumpleaños, él se llama Jorge Ortega, y bueno, que la pase muy bien, que todo lo que se proponga se pueda cumplir y que Dios le siga bendiciendo como hasta ahora. Le mando un fuerte abrazo, que le quiero mucho, y bueno, de parte de toda mi familia.
0: Muy bien, los saludos de cumpleaños que ha llegado en la jornada del día de hoy. 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Y también otro saludo de cumpleaños para Fabián Sarmiento, de su hija Fátima y su esposa. Último saludo de cumpleaños que ha llegado a esta hora de la mañana. Así es que los saludos de cumpleaños, no sería poquitos, hoy están durmiendo. Nos vamos a la pausa.
1: Sí, todavía. ¿Quién no?
0: Sí, que obviamente, ¿quién no? Bueno, saludos de cumpleaños, gracias a todos ustedes, amigos, que siempre están con nosotros. Acá hay otro, rapidito, otro saludo de cumpleaños. Bueno, teníamos un saludo de cumpleaños. 6:58 minutos, nada más. Nos vamos a la pausa y volvemos con resumen de noticias más adelante. 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

0: Son las 7 de la mañana con 7 minutos, 7 con 7 minutos, segunda hora informativa aquí en La Voz del Tomebamba. Ahora la temperatura ambiente en la ciudad de Cuenca se ha incrementado, teníamos 9 grados a las 6, una hora más tarde tenemos 12 grados de temperatura, la humedad se mantiene en el 96%. Según los pronósticos del tiempo hay una probabilidad del 60% de lluvia. Ayer se hablaba de una tormenta eléctrica que podría darse, o al menos una tormenta, más que tormenta eléctrica, tormenta. Fue un aguacero de paso prácticamente, duró alrededor de unos 20 minutos nada más en varios sectores, sobre todo del sur de Cuenca, bueno, en toda la ciudad, en fin, pero no duró más y luego pasó la lluvia. Esa es la tónica, la característica de las lluvias en la tarde acá en la ciudad de Cuenca en las últimas horas o en los últimos días. No así lo que ha pasado en la capital de la República, que las lluvias vienen cargadas de granizo, tormentas eléctricas, y esto ha generado varios problemas. Es decir, dos situaciones distintas se viven en el país en cuanto se refiere a las lluvias. Más intensas, con tormentas eléctricas en el norte, lluvia débil, aguaceros, lluvias muy pasajeras acá en el sur de la ciudad, o en el caso del sur del Ecuador, en la zona austral, en la provincia de la suelo propio en la provincia del Cañar. Eso es lo que se ha registrado. Sin embargo, insistimos, hoy hay un 60% de probabilidades de lluvia en horas de la tarde. 7 de la mañana con 8 minutos. Bueno, noticias importantes que les damos a conocer, las últimas informaciones que se han generado. También se da a conocer que la Comisión de la Asamblea aprueba un informe que respalda la decisión del Consejo de la Judicatura de suprimir unidades anticorrupción. El documento, que ha sido aprobado por la bancada de ADN y sus aliados, dice que una de las justificaciones para reorganizar esas unidades es agilizar la atención de la justicia. El correísmo ha denunciado que no se investigó y que al no investigarse, pues se ha elaborado un informe y le consideran como un informe que no es válido. Por eso, la Comisión de Justicia de la Asamblea ha aprobado anoche un informe que avala la decisión del Consejo de la Judicatura de suprimir la unidad judicial especializada para el juzgamiento de delitos de corrupción y crimen organizado. Esta medida respondió a una necesidad e informes técnicos que demuestran el estado de saturación y colapso procesal en la justicia penal común, contrastado con la baja carga de las dependencias judiciales, es lo que dice el informe de la Comisión de Justicia que ha sido aprobado el día de ayer. La Revolución Ciudadana cuestiona que no haya sido llamado a la mesa legislativa ni un solo funcionario judicial, abogado o experto en la materia para ser escuchado sobre los pro y los contra de la decisión, y criticó el poco tiempo que tomó la investigación. El 17 de septiembre, la Comisión de Garantías Constitucionales, dominada por el correísmo, anunció su propia fiscalización y llamó a Mercedes Caicedo. Pues ya genera también esta decisión de la mayoría de bancada de ADN en esta comisión de la Asamblea que aprobó este informe, pues ya genera una polémica. 7 de la mañana con 10 minutos, 7 horas 10 minutos, tenemos también otras informaciones que compartir con ustedes.
1: Así es, y bueno, esto de que no hay lluvias en algunas provincias, en otras en cambio es demasiado, porque hay daños incluso. También existen los problemas en las empresas, ¿no? Por ejemplo, en las camaroneras y mineras de El Oro recurren a generadores ante la desconexión industrial, y obviamente esto les genera también dinero. 48 horas fuera de la red eléctrica, pero con parte de sus operaciones en marcha. Esa es la estrategia de algunas de las 720 industrias del oro. Entre ellas están dos de los principales motores económicos de la provincia, el sector camaronero y también el minero. Ambos se preparan para mantener sus procesos esenciales con generadores propios. En los laboratorios camaroneros, la propiedad es mantener encendidos los sistemas de aireación que obviamente pues suministran el oxígeno a las larvas y las bombas que abastecen y permiten renovar el agua de los tanques de la cría. Las larvas no resisten más de 20 minutos sin oxígeno. Según los técnicos consultados, en uno de ellos calculan que operan dos generadores durante las 48 horas y que costará 1,000 adicionales en combustible. Es decir, también ya van existiendo estos problemas y es prácticamente un suicidio económico, porque tenemos que gastar un extra en combustible, afirmó Iván Santiesteban, técnico de laboratorio de camarón. Ya empiezan también los problemas, ¿no? Les toca, se ha anunciado este racionamiento a las empresas, pero acuden a generadores y a la final, pues esto también les implica gastos.
0: Sí, totalmente. Y bueno, con lo que también el combustible ha subido de precio, aunque en los últimos meses el gobierno ha incentivado para que, pese a los precios comerciales internacionales de la producción de petróleo, pues eviten de que genere un mayor impacto en la economía, sobre sobre todo de los ecuatorianos. Lo que ha hecho el gobierno es bajar de centavo en centavo, ¿no? Centavos en centavos para, de alguna manera, evitar de que siga incrementándose los valores de los combustibles. A propósito de esto, se ha dado a conocer ya y de manera oficial sobre la situación del gobierno, que ha tomado ya la medida de reducir 4 centavos para las gasolinas, de acuerdo, bueno, gasolina y gasolina extra y Ecopaís, y también el diésel, de acuerdo a lo que se dio a conocer en las últimas horas, con una posibilidad incluso de que esto acontezca por parte de el primer mandatario. Lo dio a conocer acá en la ciudad de Cuenca, había firmado justamente un decreto cuando estuvo presente en la ciudad de Cuenca, y daba cuenta que el abastecimiento del combustible, principalmente del diésel, para el sector automotor y para las industrias que autogeneran su propia energía, está garantizado. Eso es lo que dijo Juan Carlos Blum, el ministro de Ambiente y Energía, durante un recorrido por la terminal de despacho de Pascuales. El ministro afirmó que ya se encuentran en el país un barco de importación de 200.000 barriles de diésel premium y 85.000 barriles de diésel 2 que lo emplean las industrias para la generación de electricidad. Petroecuador también explicó que ante las condiciones climáticas adversas que se registran en todo el país, se ejecutan coordinaciones y acciones logísticas para garantizar el abastecimiento de combustible. Así es que el gobierno garantice el abastecimiento de diésel para las industrias y también para el sector automotor. Esto ante algunos rumores que hablaban sobre una falta de abastecimiento. Dice que ya se encuentra en el país un barco de importación de 200.000 barriles de diésel premium. Siendo de países petroleros, digo, ¿cuándo será la vez que nosotros tengamos que, pues, de nuestro propio petróleo poderlo refinar y no importarlo, ¿no? Para no tener problemas o quizá pues presunciones de desabastecimiento de combustibles. Bueno, ojalá que en algún momento tengamos esa capacidad y esa posibilidad siendo países productores de petróleo.
1: Y bueno, también el día de ayer se llevó a cabo una movilización a nivel nacional, ¿no? En este caso en Quito, en Latacunga y en Cuenca. Esto para exigir al gobierno nacional mejoras en la salud, educación y seguridad. Esto se dio ayer en la tarde en estas tres ciudades. Y bueno, en el caso de Quito, los ciudadanos se concentraron en la Caja del Seguro Social y marcharon y con banderas, pancartas, gritando consignas, recorrieron la avenida 10 de agosto hasta ingresar al centro histórico. Llegaron a la Plaza de Santo Domingo y no hubo inconvenientes con la fuerza pública. Es un inicio del conjunto de movilizaciones que se viene en todo el país, es de los diferentes sectores sociales y populares. Por eso hacemos un llamado al movimiento indígena y campesino, manifestó Andrés Quispe, presidente de la Unión Nacional de Educadores de la UNE. Y bueno, ayer veíamos incluso algunos videos en donde se les escuchaba, ¿no? Algunas de las consignas. Y bueno, en Latacunga se registró una movilización de unas 1.500 personas que incluyó a trabajadores de la salud, docentes, estudiantes universitarios, organizaciones sindicales y también otros sectores sociales. La marcha fue pacífica y las exigencias las mismas, aunque también hubo reclamos por el incremento del pasaje que atribuyeron a la eliminación del subsidio al diésel. En cambio, en Cuenca fue otra de las ciudades que tuvo una marcha y cuya concentración se dio en el Parque Calderón frente a la gobernación de la SUAY, pero tampoco hubo ningún incidente ni tampoco problema con la marcha. Se llevó con total normalidad y tranquilidad aquí en la ciudad de Cuenca.
0: Sí, eso es lo que ayer se dio, una marcha en todo el país. Había anunciado justamente el Frente Unitario de Trabajadores de estas marchas en contra del gobierno.
1: Sí, ayer la UNE incluso subió un video de las consignas y de lo que ellos estaban exigiendo. No sé si podemos escuchar un poco, sí, nada más no. de lo que ellos decían.
0: Vamos a escuchar lo que se escuchaba justamente. Esto es en
1: Quito.
0: En Quito. Consignas en contra del presidente de la República.
1: Y ahí van los pedidos, ¿no?
2: Una expresión de rechazo a que nuestros padres, madres no tienen medicina. En rechazo al hambre, a la pobreza, porque llevamos más de 1.000 días declarados en conflicto interno y los niños y niñas siendo reclutados por el narcotráfico. 15 años los servidores públicos. Por eso quemamos a este gobierno de Quito, porque es un gobierno a la sombra del FMI. FMI, la sombra de los ricos, mientras el pueblo se muere de hambre.
1: Bueno, ahí está, ¿no? Algunas de las declaraciones en esta movilización que se realizó en Quito y también de los problemas que existen, sobre todo en salud y educación, es lo que ellos indican.
0: Son las 7:17, entonces ayer se dieron movilizaciones en las principales ciudades del país por parte del Frente Unitario de Trabajadores. Y bueno, también ha generado polémica las declaraciones del candidato a la prefectura del Guayas, Andrés Kushmer. Él dice que, bueno, él ha respaldado las declaraciones de Daniel Noboa sobre la situación económica de la población rural. Kushmer afirmó que quienes viven en estas zonas tienen más dinero y sostuvo que una muestra de ello es que pagan más por el servicio eléctrico. Esto es lo que dijo Andrés Kushmer. Escuchemos parte de lo que manifestó el candidato a la prefectura del Guayas.
3: Estadista. Es un estadista. Él maneja información y podrán decir lo que ustedes quieran, lo que los políticos quieran decir. Pero el dato mata relato. Y cuando tú tienes datos que te dicen, hoy por si te hablaba de las mejoras que pueden existir económicamente en ciertos sectores del país, y él entregaba un dato que tienes que explicarlo. Decía, las tasas eléctricas, las cuentas eléctricas, el pago de facturas eléctricas de los ciudadanos en las zonas rurales, hoy por hoy, registran una mayor recaudación que antes. Es decir, la gente en las zonas rurales está pagando más luz que la que consumía antes. ¿Cómo se traduce eso? Que tienen más plata. O sea, si están pagando, por ende, están consumiendo más luz y están pagando más
4: tienen
3: luz.
4: Tienen más artefactos eléctricos.
3: A lo mejor, pero lo que sí tienen es más plata, porque están pagando más plata. Ese es un dato que no lo puedes rebatir.
4: No hay mora. No sé si no hay mora.
3: El dato es que están pagando más de lo que pagaban antes. Y ese es un dato que, como te digo yo, te muestra una realidad económica después que tenemos que mejorar indiscutiblemente. Claro. Que nuestros agricultores necesitan acceso a más créditos como lo estamos impulsando. Claro. Indudablemente que la nueva prefectura del Guayas, de nuestro lado, buscará ofrecer insumos a bajos costos, indudablemente siempre van a ser bienvenidos. Maquinaria que permita que los cultivos,
4: hay mucho préstamo.
0: Eso es lo que dijo el señor Kushmer. Y habla de mata, dato, ¿cómo es? Dato, mata.
1: Mata, relato.
0: Mata, iba a decir al revés. Mata, dato, relato.
1: Así.
0: Dato, mata, relato, dice él. Bueno, que dé bien el dato. Porque sí sería importante conocer, pero con cifras, que dice cifras reales, el dato. Bueno, dé el dato de cuánto ellos dicen que pagan más en la ruralidad.
1: Claro.
0: O sea, estadísticamente, a ver, ¿cuánto es? ¿Cuánto de esa ruralidad? En los porcentajes, ya que ellos tienen datos. Porque, a ver, personalmente yo el último fin de semana estaba en un sector de la ruralidad. Y lo que dice el señor Kushmer no tiene nada que ver con una realidad.
1: Sí, es diferente.
0: Es,
1: ¿no?,
0: totalmente distinto. Por eso me quedo absorto, me quedo sorprendido por lo que él dice. Porque la ruralidad se

0: Ellos mismos han manifestado que hay zonas en las que la potabilización no es de las más adecuadas, si es que tienen acceso al agua.
1: Claro.
0: Porque hay zonas que no la tienen y viven en pobreza, y que tienen que ver cómo hacer, buscar las formas para tratar de llevar agua y de llevar el pan a su casa.
1: Claro.
0: No puede ser tomado como un concepto.
1: Es que una cosa es decir y otra cosa es ir y estar en territorio. Vivir, ¿no? A veces ellos no van, y ese es el problema. Y peor ahora con la tecnología, ¿no? Y con lo que se puede hacer en campaña a través de medios o redes sociales, y no visitan. Por lo menos antes sí llegaba el candidato, aunque no cumplía con lo que ofrecía, pero llegaba por lo menos a territorio a ver las necesidades, ¿no?
0: Claro.
1: Pero ahora es fácil decir que sí, que tienen esto, que tienen el otro, pero es otra la realidad, y sobre todo quienes sí han ido al territorio.
0: Sí, sí, sí, y por eso digo, o sea, no se puede tomar ese dato mata relato como si fuera una realidad y ya algo certero, que en la ruralidad hay más plata.
1: Y sí, preguntarle si ha ido al sector rural en todo el país, ¿no? Porque ir a uno solo que tal vez sí tenga esos beneficios no quiere decir que en todos sí hay.
0: Exactamente, es decir, claro, pueden existir agricultores, productores o ganaderos que puedan tener pues sus haciendas para producir, para todo eso, ese es su modus vivendi, pero no porque en ese sector de la ruralidad paguen más por energía eléctrica significa que tengan más dinero.
1: Claro.
0: O que ya sea que toda la ruralidad pueda tener dinero, no, pues señor Gushberg, vaya y visite de verdad la ruralidad y va a ver las necesidades con las que se encuentra, y no necesariamente por ese dato que le está matando el relato significa que va a tener un poco más de dinero. Entonces hay que medirse las palabras. Yo sé que si se tiene datos hay que mostrar datos concretos, pero también hay que mostrar la realidad. Yo solamente le invitaría al señor Gushmer para esa ruralía que visite sectores rurales de la provincia de Chimborazo, solamente allí, o de la provincia del Cañar. Vaya a ver cómo vive la gente. No es una realidad como dice, que hay más plata que en otros sectores, que la ciudad quizá. No es así. Y por lo tanto, pues, a veces se demuestra fácilmente el desconocimiento de una realidad, como que se vive en otra esfera, en otro nivel, en este mismo mundo, en un mundo paralelo, y no se conduelen de las necesidades que tienen personas, sobre todo en este sector de la ruralidad. Las necesidades son grandes realmente, porque no tienen acceso justamente, y muchas de las veces, a servicios básicos. Hay gente que en la ruralidad que ni siquiera conoce lo que es el internet.
1: Claro, no tienen.
0: No tienen.
1: Y a veces para coger el bus tienen que caminar media hora, 45 minutos, porque ni siquiera llega el transporte. O sea, son la realidad que vive la gente. Entonces, escucharle decir eso, más bien, creo que los ciudadanos que viven en el sector rural, si es que nos están escuchando también en algunos sectores.
0: De hecho, que nos están escuchando.
1: Claro, o sea, no es lo que dice, verdad no es lo que dice.
0: Eso ha generado alguna controversia, alguna polémica, declaraciones, y si hubiese sido bueno que se hable con detalle, ¿no?
1: Con nombre y apellido.
0: Nombre y apellido, sí. Que se diga, bueno, a ver, ¿cuánto es de la ruralidad en el país? ¿Cuánto están pagando para hacer esas comparaciones?
1: Claro.
0: Y no dar expresiones a la ligera. En fin, 7:24, 7:24. Reiteramos, amigos, el tema de lo que ayer se daba a conocer luego de este percance aéreo con la avioneta de Cuencán Airlines. Hacía un transporte de valores. Ayer justamente el Banco Central del Ecuador emitía un comunicado en el que daba cuenta y daba fe de esto. Incluso en su comunicado decía que la aeronave ha sido contratada para el transporte de valores en la ruta Guayaquil-Cuenca, que realizó un aterrizaje de emergencia, y que las causas del incidente serán determinadas por las autoridades mediante investigaciones correspondientes. Ante este hecho, dice el Banco Central, se activaron de inmediato los protocolos de seguridad institucionales y, en coordinación con las entidades competentes, se brindó atención a los miembros de la tripulación, quienes se encuentran a salvo. Se verificó que los valores transportados permanecen íntegros, asegurados y bajo custodia conforme a los procedimientos establecidos. El Banco Central mantiene comunicación permanente con las autoridades y la empresa responsable del servicio para garantizar el resguardo de los valores y la atención necesaria en el lugar del incidente, entre otras cosas, lo que decía este comunicado. Bueno, fue positivo de que este comunicado se pueda emitir. ¿Por qué? Porque ya había muchas elucubraciones, rumores, menores, sobre sus valores que se transportaban, de dónde provenían.
1: Que eran ilegales, se decía.
0: Exactamente,
1: en algún momento, ¿no?
0: Se estaba hablando mucho. Entonces, el Banco Central, en el transcurso de la tarde de ayer, pues determinó que son valores que le pertenecen y que hacían una transportación de valores desde Guayaquil y desde Guayaquil a Cuenca. Ahora se está utilizando esta modalidad, ¿no, Majo? Uh-huh. Porque

0: Bueno, también es que se sigue transportando a nivel terrestre con blindados, pero recordará que hace, ¿qué? ¿Un par de años será?
1: Claro.
0: Un blindado fue asaltado en la cuenca Molleturo.
1: En
0: la cuenca Molleturo.
1: Sí.
0: Incluso un asalto de esos de película, porque fueron como 13 o más personas, no más, mucho más, 30 personas se decía.
1: Así es, sí.
0: Una banda de 30 personas, que 30 individuos que trataron de pues asaltar uno de los blindados que transportaba justamente valores. Eso se generó. Pues buscan alternativas para evitar justamente estos atracos. Y bueno, pues de lo que ayer teníamos conocimiento, esta avioneta, es una avioneta Cessna que se accidentó, pues justamente está para hacer esta transportación de valores. Es una Cessna Grand Caravan EX. Más adelante vamos a mostrar en imágenes todo lo que nos trajo esta alerta que ayer se suscitó luego de las 12 del mediodía. Incluso se cerró la pista hasta las 4 de la tarde y luego ya a raíz de esa hora o a partir de esa hora, pues el aeropuerto volvió a operar con cierta normalidad. ¿Por qué digo con cierta normalidad? Porque todos los vuelos que tenían que llegar en su momento se retrasaron.
1: Claro, tuvieron retrasos, pero bueno, después de eso ya estuvo el servicio, que es lo importante. Uh-huh. Y también, bueno, hay que tomar en cuenta también las vías que les vamos a contar más adelante, cuáles estarán cerradas para quienes circulan por ese sector. Y bueno, hace pocos minutos nos llegó un mensaje que nos dice que hay un camión volcado en la vía Shut, Suscala Troncal, a la altura del kilómetro 40. Uh-huh. Y nos envían una fotografía también, que ya les vamos a mostrar más adelante, pero sí vemos a un camión que está volcado. Para quienes están circulando por esa vía, a tomar las precauciones, a bajar la velocidad en la altura del kilómetro 40.
0: Muy bien, entonces, kilómetro 40 de la vía Shut.
1: Shut, a ver, tenemos el dato aquí, Shut, Suscala Troncal, justo en el kilómetro 40.
0: Entonces, esto es ya en el descenso hacia la costa ecuatoriana por la provincia del Cañar.
1: Sí, sí, tener en cuenta aquello también.
0: Shut, Cochancay. Bueno, antes de irnos a la pausa, 7:28, nos dicen, quiero hacer una denuncia con la unidad de bus 160 de la línea 10. Nos acaba de dejar a todos los pasajeros en la Chora Cuencana, lo cual la unidad tiene que hacer su recorrido normal y nos dejaron allí. ¿Hasta cuándo debemos soportar todo este maltrato para los cuencanos? Si no van a tomar medidas, que mejor el municipio ponga sus propias unidades. Bueno, ¿por qué le dejó el bus 160 ahí? De la línea 10. Les han dejado, dice, a todos los pasajeros en la Chora Cuencana y que no ha hecho su recorrido normal.
1: Imagínese, no, y todavía en la Chora Cuencana.
0: En la Chora Cuencana les dejó, pero bueno, ojalá que nos pueda decir don Paul, ¿no? ¿Qué les dijeron? ¿Cuál fue el argumento, ¿no? Y para incluso pasar esto a las autoridades o a los dirigentes de la CTC y que puedan pues ellos tomar también cartas en el asunto. Parece raro que un bus no cubra toda su línea, la línea 10, este bus 160, les digan a los señores, bájese, hasta aquí llegó el recorrido.
1: Claro, si se supone que cogen el bus porque saben a qué llega, obviamente a su destino, ¿no?
0: Claro.
1: Y no a medio camino. Si no les hubieran más bien manifestado desde un inicio, sabe que solo vamos a llegar hasta tal lugar y para que ellos puedan ver otra modalidad de
0: totalmente
1: transporte.
0: Así es. 7:29. Bueno, ¿tenemos algo más? O si no, sí, nos vamos, no, a la pausa.
1: Vamos a la pausa.
0: Vamos a la pausa. Entonces volvemos también ya con micrófono abierto. Si usted puede llamar con o hacer sus llamadas al 282-5301, 284-2000. También estamos recibiendo sus mensajes al 0999-406010. Volvemos, tenemos muchas cosas para contarles. También ayer, organismos de socorro, riesgos, prefectura de la SOY, municipio de Cuenca, gestión de riesgos del gobierno, visitaron el sector de Luz y Guía para llegar con ayuda. Hay varias viviendas que están con problemas luego de la creciente de los ríos, también viviendas que fueron arrastradas por la corriente de los ríos. Bueno, tenemos muchas cosas para contarles durante los siguientes minutos. Más adelante, entrevistas en vivo aquí en La Voz del Tomebamba.
1: Así es, nos vamos, regresamos enseguida con más.
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0: Nos informa Radio La Voz del Tomebamba. Bueno, el día de ayer el Grupo Ortiz hizo el anuncio y lanzamiento de la construcción del nuevo centro comercial del Grupo Ortiz acá en la ciudad de Cuenca. Va a ser el Chalhuabamba Shopping, ¿no? Esto lo hicieron el día de ayer, este lanzamiento del Grupo Ortiz, que también se está alistando para inaugurar Vista Valle en Quito y la construcción de este centro comercial en una zona que en los últimos años ha tenido un amplio crecimiento. Es prácticamente una ciudad satélite en la ciudad de Cuenca. Tiene todos los servicios básicos y, bueno, servicios de restaurantes, de comercios, locales comerciales, de hecho. Bueno, ayer el Grupo Ortiz pues también hizo entonces este anuncio, que también ya lo había hecho cuando inauguraba el Mall del Alto hace un par de meses, ¿no?
1: Así es, y lo que ellos manifestaban es que esto va a crear más plazas de trabajo, ¿no? Desde la construcción, y de ahí sí ya una vez inaugurado, pues usted sabe, locales comerciales, ellos hablaban no solo de emprendedores, sino locales comerciales nacionales e internacionales, marcas que han confiado en la ciudad de Cuenca, sobre todo porque, claro, ver Cuenca al antes, a la hora, pues se ha hecho muy comercial, uh-huh, muy visitado, y eso también ha ayudado el tema de, por ejemplo, tener estos centros comerciales que todo el tiempo están llenos, ¿no? Y que también ayuda, obviamente, pues al crecimiento económico.
0: Exactamente. Bueno, ayer se anunció, ¿se dieron montos de construcción o eso?
1: Bueno, sí, sí lo dieron a conocer, los montos que se van a es una inversión, decían ellos, inicial de 20 millones de dólares, uh-huh, y que les habían pedido, según lo que decía Gerardo Ortiz, que es el que dio la información de este nuevo centro comercial, decía que entre abril, mejor dicho, entre mayo y junio de 2027 se prevé ya abrir este centro comercial. Es decir, va a ser en tiempo récord, ¿no? Sí. En un año, prácticamente aproximadamente 8 meses. Porque sí, él decía, incluso le decía en ese momento a los arquitectos que estaban en ese instante en la rueda de prensa, les decía, he pedido que sea lo más pronto posible y que reduzcamos el tiempo a 8 meses. Es decir, entre mayo y junio, pues se tendría ya este centro comercial del Grupo Ortiz acá en la ciudad de Cuenca.
0: 8 meses, va a ser tiempo récord, de verdad.
1: Sí, sí.
0: La zona de emplazamiento, bueno, es una zona en Chalhuabamba, no se conocen mayores detalles, o también se dio a conocer en la zona que se va.
1: Sí, bueno, ellos dieron a conocer de que, por ejemplo, va a estar en la vía Cuenca Sogues, que es para que la gente, uh-huh, de todos esos sectores o que vienen de otros cantones tenga la posibilidad de tener este centro comercial muy cerca. Uh-huh. Hablaban de que la infraestructura abarcará 28 mil metros cuadrados de construcción. Son 28 mil metros cuadrados de construcción distribuidos en 4 niveles, 2 de ellos destinados a estacionamientos y los otros 2 a lo que serán locales comerciales. El complejo tendrá 50 locales, 20 islas comerciales y 400 parqueaderos en este sector de Chalhuabamba. Es lo que se dio a conocer en esta información. Sí va a ser grande, pero va a ser de 4 niveles, es lo que anunciaron. Y también que los trabajos de movimiento de tierras ya han comenzado. La construcción durará alrededor de 8 meses, lo que decíamos, ¿no?
0: Es un, uh-huh, tiempo récord, de verdad, lo sí, que sí. Para una construcción de esta naturaleza, bueno, es lo que se ha estimado. Y bueno, en imágenes vemos parte de lo que es un render, ¿no? Un borrador, un trabajo ya diseñado en computadora de lo que, cómo quedaría este nuevo centro comercial, que obviamente se suma ya al gran número de centros comerciales que se tienen acá en la ciudad de Cuenca. Y que son varios grupos, bueno, 2 grupos claramente establecidos que tienen este tipo de centros comerciales, el Grupo Ortiz y también el grupo que lo lidera la favorita, con el Guaira Plaza, y que pues también ellos han podido construir uno en plena ciudad de Cuenca. Bueno, este va a las afueras de la ciudad de Cuenca, va al sector de Chalhuabamba.
1: Sí, sí, lo que decía, claro, que la marca principal, el ancla, sería el Coral Hipermercados, que tenemos ya prácticamente en toda la ciudad, y que también habrá lo que son restaurantes, cafeterías, gimnasio, entretenimiento, farmacias, uh-huh, lo que tienen los demás, ¿no? Servicios bancarios, por ejemplo, para mascotas. Todo eso es lo que se anunció y, bueno, yo creo que les va a ir bien, como ha venido dándose, ¿no? Porque, claro, en el Mall del Alto también siempre está lleno, la gente acude, pasea, vienen de otras ciudades. Eso, claro, es lo que destacó también él, que no solo es una visita de cuencanos, sino es una visita de gente que viene de la costa, que viene de Loja, que viene de otras provincias también acá a la ciudad de Cuenca, y que eso ha ayudado bastante al dinamismo de la economía.
0: Sí, sí, sí. Y además, bueno, por ejemplo, si usted quiere ir de salir de la ciudad un rato, como quien va a hacer algunas compras en algunos centros comerciales que existen allí en Chayabamba, como quien se da una vuelta a algo muy cerca, pues va y lo hace, ¿no? Claro. Entonces esto se convierte también en un punto de atractivo para también tener un lugar en donde encontrarse con amigos o simplemente hacer, claro, una visita o pasar el tiempo, ¿no? Que esa es la idea. Es decir, no va a ser un centro comercial que solamente sirva para la zona de Chayabamba, sino también
1: para incluso, todos los cantones, claro, incluso
0: cantones orientales, sobre, claro, todo, ¿no? Con los cantones orientales o también desde la provincia del Cañar, de la ciudad de Azogues, que está muy cercano, con una vía que está en perfectas condiciones, bueno, va a servir. Enhorabuena por el Grupo Ortiz, que está apostando por un nuevo proyecto que sin lugar a dudas también va a generar.
1: No sé si podemos escuchar un poco de las declaraciones,
0: sí, claro, no hay problema,
1: de Gerardo Ortiz.
0: Esto es lo que decía justamente.
2: Se expande hacia nuevos sectores, hacia sus parroquias, hacia lugares donde vienen miles de familias, generando nuevos modos de desarrollo y planteando nuevas necesidades. Para quienes vivimos, trabajamos y hacemos empresas de Cuenca, Chayabamba es precisamente uno de esos sectores que representa el crecimiento y la transformación de nuestra ciudad que hemos visto los últimos años, el crecimiento que ha tenido en este sector importante de la ciudad. Y ese crecimiento trae consigo una nueva realidad, la necesidad de crear espacios que acompañen el desarrollo y respondan a las nuevas dinámicas de las familias cuencanas y ecuatorianas. Por eso, Geocorp quiere crecer junto a Cuenca, junto a la familia, porque creemos en nuestra ciudad, creemos en nuestro país y sobre todo, creemos en la mejor manera de demostrarlo. ¿Cómo demostramos lo que creemos? Invirtiendo en este bello país. Hoy, un centro comercial ya no es únicamente un lugar para comprar, es un espacio para vivir experiencias, es un espacio con una amplia oferta gastronómica de entretenimiento, pensando especialmente para pintar un punto de encuentro y ofrecer una mejor manera de vivir. Con esta convicción presentamos Chayabamba Shopping, un proyecto, una inversión muy importante, por cierto, un espacio donde las familias de Chayabamba y sus alrededores encontrarán toda esta experiencia sin tener que alejarse de su entorno, sin tener que a lo mejor su esposa o sus hijos puedan desplazarse 20, 30 minutos por una vía que podría estar en ciertos horas picos altamente congestionado. Fuentes de
1: declaraciones, ¿no?, de Gerardo Ortiz y lo que él anunciaba pues respecto a este nuevo proyecto que será en Chayabamba y que dará trabajo. Él decía, por ejemplo, 1,000 y 1,500 empleos directos e indirectos durante la construcción y entre 400 y 500 puestos de trabajo durante la operación. De cierta manera hay mucha gente que por lo menos acá en la ciudad de Cuenca están sin trabajar, ¿no? Y exacto, que podría también ayudar en ese sentido. Y esperemos que así sea, y que realmente, pues, lo que han dicho, se cumpla los 8 meses, ¿no? Porque en, claro, realidad para ellos también esto significa mucho, sobre todo para poder inaugurarlo en el 2027.
0: Sí, son fuentes de empleo que se generan y obviamente eso es lo que generó, por ejemplo, el Mall del Alto. Claro que no son fuentes de empleo permanentes, obviamente conforme avance el tiempo, pero son fuentes de empleo que se produce y eso es positivo, además de lo que va a generar como fuentes de empleo ya cuando una vez esté,
1: claro,
0: instalado el centro comercial como tal. Entonces es algo obviamente muy muy muy positivo e insistimos, es otro centro comercial que Cuenca ofrece para todos los ciudadanos quienes residimos en esta misma ciudad y también para quienes puedan visitarnos desde otros puntos, otros
1: así sectores. Es.
0: Muy bien, 7:54, vamos al otro tema. Cae una vireta el día de ayer, de una forma en la que uno quizá tomando en cuenta la pista del aeropuerto Mariscal Amar, uno podría entender que en algún momento eso podía suceder. De hecho, ya en el año 2004 sucedió con una caída de una avioneta que iba hasta la ciudad de Macas en ese año del 2004. Y bueno, pues esa avioneta, que no pudo alcanzar la altura necesaria, pues fue a parar hasta una de las bodegas de la llantera. Eso fue en el 2004. Esta es como que aterrizó, pero al tocar la pista, y eso ya lo determinarán la Junta de Investigación de la DGAC, algo sucedió, algo pasó, no alcanzó a frenar, se sale de la pista y pues al salirse de la pista va a dar en Avenida Hurtado de Mendoza.
1: Así es, y bueno, según el video también que emite el ECU 911 sobre el momento en el que la avioneta cae, se puede observar, ¿no? Primero ahí, como decíamos, es una vía bastante transcurrida, sí. O sea, de subida y bajada de Michichic es muchos carros a las horas del día, y ahí vemos, sí, bastantes carros que están subiendo, por ejemplo. No hay de bajada en ese momento, pero de subida sí hay bastante vehículo, y pasa el último que, como usted decía, Juan Pablo, parecía un taxi, ¿no?
0: Sí, es parecía como un taxi.
1: Un taxi por el color, parece, no sí, se ve muy bien en la cámara, pero y ahí inmediatamente cae la avioneta.
0: Sí, por ventaja, ningún otro vehículo.
1: Pero es como
0: subía
1: que venía, no a velocidad.
0: ¿No? No, es que claro.
1: Ya no venía a velocidad.
0: Sí, sí, lo que se ve es que no alcanza a, vamos a decir algo, a frenar. No alcanza a estabilizarse, a quedar prácticamente o a reducir a cero nudos la velocidad. Eso es así lo que es. Y entonces como no viene a velocidad, lo que pasa es algo ya como que por física, por inercia, sucede, ¿no? Es decir, se sale de la pista y prácticamente la avioneta queda no vamos a decir con las llantas, ¿no? Porque hasta el sistema hidráulico colapsó y las llantas también se perdieron y todo aquello, los daños y el desperfecto del avión que sufrió tras la caída. La nariz del avión es la que sufre los destrozos y obviamente todo lo que tiene que ver con la estabilidad de la avioneta.
1: Sí, bueno, lo que podemos ver es que no está a velocidad, parece que de cierta manera, bueno, ya los expertos lo indicarán, pero parece que esa montañita que existe ahí es como que la aguanta, y por eso es que no se sale a las viviendas que están, porque claro, si venía con velocidad se iba sobre las casas.
0: Claro, sobre las
1: casas. Y podríamos haber estado contando otra situación, pero parece que es como que, no sé, como que la aguanta un poquito ya.
0: Amortigua.
1: Sí, amortigua, y ahí es como que cae directamente a la vía y no pasó a mayores.
0: La poca velocidad que llevaba le permite justamente rodar sobre esa ladera que está al final de la pista y que va a dar a la Avenida Hurtado de Mendoza. En ese momento en donde rueda el avioneta, se pasa incluso las señales, porque ahí hay unas señales donde se indica a los pilotos el inicio de la pista del aeropuerto Mariscal Amar, de la corta pista del aeropuerto Mariscal Amar, pues lo único que se ve es que simplemente rueda por esa ladera y llega hasta la avenida Hurtado de Mendoza. En el momento en que llega hacia el punto de la calzada, se lleva un poste, hace que colapse un poste de alumbrado público que se encuentra allí, y la avioneta queda con dirección, una trompa que está, una nariz que está totalmente ya destrozada en ese momento, porque cae así, con la nariz hacia el piso, queda con dirección hacia el sector del redondel de Michichic, la intersección de la Hurtado de Mendoza y la Avenida España. Esto es lo que se generaba prácticamente en pleno mediodía, cuando se recibían todas las alertas.
1: Y lo que dicen, ¿no? Cuando no es la hora de que te llegue, te llega, ¿no? Porque, por ejemplo, lo que estaba viendo ahorita en el video, ya casi al finalizar, cuando ya la avioneta cae, justo también hay un vehículo que empieza a subir.
0: Sí, un vehículo.
1: Y claro,
0: blanco.
1: Ya le ve a la avioneta ahí, y bueno, o sea, vehículos muchos que transitaron antes de, y otros que venían ya para seguir su camino, pero como digo, ya cuando no es la hora, no es la hora.
0: Cuando no es de ser, no es de ser, ¿no? Sí. Vamos a contabilizar los vehículos, fíjese usted, vamos desde el principio, ¿no? A ver, pasan por allí, a esa hora pasa un vehículo, pasa un segundo vehículo, va un tercero, un cuarto, y el quinto vehículo, que aparentemente es un taxi.
1: Es el último, ¿no?
0: Por la zona en donde cae la avioneta, pasan 3 segundos... El último vehículo pasa, 3 segundos después cae la avioneta. Y como dice usted, pues ahí hay otro vehículo que se aprestaba a subir Hurtado de Mendoza para dirigirse a la zona de Totoracocha, y bueno, ya tiene que frenar porque sí, seguramente miró con sorpresa la caída de esta avioneta. Habrá que investigar, no se puede decir si fue falla del piloto, si fue falla mecánica. Las causas del accidente no lo podemos elucubrar. Lo único que hacemos acá es describir lo que pasó. Lo que se ve es que hoy la avioneta no llega a velocidad hasta el final de la pista. Quiero asumir de que es una falla mecánica, porque ni modo que sea una falla del piloto que haya incidido en aquello, no me parece, pero bueno, insisto, no vamos a elucubrar más. Uh-huh. Lo que sí se puede evidenciar que no llega con velocidad, porque si esto es con velocidad,
1: claro, no,
0: la avioneta no queda allí, va a parar en
1: las casas que estaban cerca, ¿no? Y bueno, según lo que decía el Banco Central, primero, bueno, informando de que la aeronave fue contratada para el transporte de valores en la ruta Guayaquil-Cuenca, realizó un aterrizaje de emergencia. Entonces ellos ya dan como a entender de que algo estaba pasando, sí, ¿no? De que algo pasó, algo se anunció, y por eso dice realizó un aterrizaje de emergencia. Pero claro, ya las causas del incidente pues las determinarán por las autoridades mediante las investigaciones correspondientes, sí, porque claro, ellos ya están haciendo ese análisis y de hecho pues la aeronave continúa ahí.
0: Sí,
1: continúa ahí.
0: Y eso hace que las vías, ya les vamos a dar a conocer el comunicado del municipio de Cuenca, las vías que están allí en la Hurtado de Mendoza, en sus intersecciones, estén cerradas, puesto que pues se necesitan hacer labores de para sacar esta avioneta de este punto. Ayer la DGAC, la Dirección General de Aviación Civil, informaba sobre este incidente. De manera inmediata, decía la DGAC, personal aeroportuario, equipos de emergencia y organismos de seguridad acudieron al lugar para atender el incidente y activar los protocolos de respuesta correspondientes. Como resultado del incidente, se reportan dos personas que estaban a bordo, cuyo estado es estable. Al momento, la situación se encuentra controlada, decía este informe, la Dirección General de Aviación Civil. Y bueno, los ciudadanos también nos colaboraron, ¿no? Con algunos videos, sí, ya en el lugar del incidente.
1: Sí, sí, algunos videos que nos habían enviado y que ahí podemos ver, por ejemplo, el momento en que ya había gente,
0: sí,
1: pero no había todavía ningún organismo de socorro.
0: Cuerpo de bomberos.
1: Exacto. Porque la gente se apresuró a hacer los videos, sí, fotografías, sí, pero bueno, ante esas cosas también hay que tener mucho, sí, cuidado, porque claro, el combustible y todo eso podría haber provocado una explosión, pero bueno, gracias a Dios no pasó aquello, pero aquí vemos algunos videos, uh-huh, que nos enviaron y que se puede observar, claro, y a vehículos que estaban prestos a bajar también.
0: Claro.
1: A bajar, porque decíamos es doble vía, es muy transcurrido, pero gracias a Dios pues no hubo gente pasando, vehículos pasando, gente caminando, porque la gente también camina por este sector para bajar precisamente a la Avenida España. Y claro, como decíamos, gracias a Dios no hubo pérdidas, víctimas mortales.
0: Sí, y ojo que
3: cayó, me imagino que se cayó de allá arriba.
0: Sí, lo que decía este señor. La ventaja es que pasó el último vehículo de subida y ningún otro vehículo bajaba. Sí. Uh-huh. O sea,
1: y incluso se cuando, con mucha suerte. Incluso cuando subían todos los vehículos, tampoco había de bajada.
0: Claro, no había de bajada. Entonces, Entonces, de verdad, digamos así, los cuencanos tuvimos suerte.
1: Sí, sí, sí. Incluso suerte, hasta con la gente que estuvo dentro de la aeronave, ¿no?
0: Sí.
1: Tuvieron heridas leves nada más, según lo que se anunciaba. Y pues ahí podemos ver incluso los daños, como usted decía, Juan Pablo, toda la parte de adelante, cómo está prácticamente destrozada. Vemos al poste de luz también ahí, prácticamente en media vía, caída por el impacto también que tuvo por la aeronave que cayó en esta vía. Y bueno, ahí vemos también a la gente, también sea lo que sea, pues dice, ay, la fotito, el video para poder enviar, pero sí hay que tener mucho cuidado.
0: Sí, sí, sí, esto es lo que se daba cuenta. Por ventaja no hubo derrame de combustible, al menos no se apreciaba ese derrame de combustible, aunque llegó luego el cuerpo de bomberos a hacer acciones, obviamente, de mitigación, como para poder pues dejar expedita la vía, al menos libre de cualquier tipo de derrame o lo que puede ser, lo que haya podido ser para evitar eso. La avioneta, entendemos, sigue allí, ¿no? En este momento, en ese punto, puesto que el día de ayer se quedaba allí esta avioneta, y ayer se comunicaba por parte del municipio de la ciudad de Cuenca que esto va a permanecer, las vías van a permanecer cerradas hasta el próximo día domingo, con
1: sí,
0: las intersecciones correspondientes. Es decir, por ejemplo, la intersección de la Avenida España con la Avenida Hurtado de Mendoza, la Avenida Hurtado de Mendoza y Totoracocha, y la calle Huila y Hurtado de Mendoza. Todas esas calles van a estar bloqueadas, no van a haber acceso, bueno, peatonal sí, pero acceso con vehículos no va a poder darse, puesto que va a tener que ejecutarse trabajos técnicos especializados para el desarme y el retiro seguro de la aeronave. Por eso hasta pasado mañana domingo.
1: Así es, entonces ya que usted pueda tomar las prevenciones, precauciones, si necesita circular por este sector, pues van a estar cerradas estas avenidas, y sobre todo para precautelar la seguridad también del sector, se ha tomado esta decisión por todos los trabajos que se van a desarrollar, y en este caso también, bueno, por suerte el fin de semana baja, ¿no? Baja la movilidad por estos sectores también.
0: Exactamente, bueno, y también es ahora... pese a que es hora pico, pero había bajo nivel de
1: tráfico. Eso sí sorprende. De por eso tráfico. Digo, ya cuando no le llega,
0: Sí, sí, sí, de verdad.
1: Sí, sobre todo a quienes siempre están circulando, a quienes estaban por subir, incluso algunos toman el tiempo, dicen, bueno, yo tengo que llegar a mi casa a tal hora después del almuerzo porque tienen que regresar a trabajar. Imagínense en estos momentos cómo deben estar pensando ellos, de la que me salvé.
0: Sí.
1: De la que me salvé. Sí, sí. O a veces, por ejemplo, nos retrasamos con unos segundos, decimos, bueno, ya voy tarde, pero mire lo que pasa.
0: Muchas de las veces.
1: Sí, a veces. Por algo, ¿no? A veces recriminamos de todo, pero por algo pasan las cosas. Y mire, gracias a Dios, con esta caída de la avioneta no hubo víctimas mortales. Las personas que estaban dentro de la avioneta incluso pues solo tenían heridas leves, es lo que se anunció. Y bueno, no había gente tampoco circulando por el sector.
0: ¿Qué incidentes se han dado a lo largo de estos años? Incidentes aéreos, percances aéreos. Bueno, recordamos, decíamos 2004, no, corregimos, 2006. El 2006... sucedió justamente este incidente, una avioneta que se estrelló contra la fábrica, una de las bodegas de La Llantera, acá en la ciudad de Cuenca. El saldo de esa tragedia fue de 5 muertos y 9 heridos, de ese accidente ocurrido.
1: Ese fue de la avioneta igual.
0: De una avioneta, exactamente. Fue el 24 de marzo del 2006. 24 de marzo del 2006. Era una avioneta modelo Cessna 208 monomotor que cubría la ruta Cuenca-Macas. Se precipitó cerca de las 10:30 sobre el área de acabado de llantas de la empresa Erco, que está en el parque industrial. Según versiones de testigos en aquel entonces, la avioneta con capacidad para 14 personas que salió del aeropuerto Mariscal Amar luego de 40 segundos de decolar, cayó en el techo de la pre-bodega de la fábrica de llantas y quedó colgada de él sin incendiarse. Yo recuerdo plenamente lo que sucedió aquello. Quedó colgada, prácticamente colgada, con la nariz hacia arriba. La nariz de la avioneta quedó hacia arriba. El copiloto de la nave indicó que hubo una baja de presión en el motor, lo que le llevó a caer en picada y fue inevitable el accidente. También se dieron primeros auxilios a dos personas a quienes ayudaron a salir. Luego se hicieron cargo los organismos de socorro. En aquel entonces, 5 personas fueron rescatadas hasta las 12:30. Algunas fueron atendidas en el lugar. Es lo que decía, pues, en su momento el jefe de recursos humanos de aquella empresa. Pero bueno, recordamos porque una avioneta, vamos a decir, similar, no la misma, similar, una Cessna 208. La avioneta que ayer colapsó era una avioneta, aquí tenemos los detalles, era una aeronave, una avioneta con las siguientes características. Es una avioneta Cessna Grand Caravan X, es decir, una avioneta de mayor tecnología y todo aquello, matrícula HC, CIM, que tiene una capacidad de carga de 816 kilos aproximadamente, y también puede ser brindar un servicio alterno hasta 9 pasajeros, es decir, de carga 816 kilos, y cuando no está configurada para carga, porque hay que tener un protocolo de carga para este tipo de avionetas y para cualquier avión, pues puede transportar cómodamente a 9 pasajeros en vuelos privados y de taxi aéreo. Esas son las características de esta avioneta. ¿Algún detalle adicional sobre esto? La ficha técnica de esta Cessna 208B Grand Caravan dice que es una aeronave versátil con motor PT6A 140 de 867 SHP, esta fuerza, ¿no? Capacidad para 9 pasajeros y diseñada para operar en las condiciones más exigentes acá en el Ecuador, altura, pistas cortas y climas cambiantes, es lo que se ha dado a conocer como detalles de esta. Tiene un techo de servicio de 25.000 pies. Es decir, eso es lo máximo que puede elevarse. 25.000 pies, una carga útil de 1.800, aunque en el catálogo se dice 1.500, y pues esas son las características principales. Les vamos a mostrar yo creo que la mayoría de los cuencanos hemos visto esta avioneta circular o aerovolar, o estar por las principales ciudades del país y sobrevolar la ciudad de claro. Cuenca. Siempre uh-huh. nos han dicho, y qué es, a nosotros nos han llegado.
1: ¿Qué hacen?
0: ¿Qué hace esa avioneta de color rojo? ¿Saben ustedes? Bueno, claro. Esta sirve para transportar a personas, transportar carga. Esa es la avioneta, ¿no? De Air Cuenca, Cuencana Airlines, mejor dicho. Esta es de una página tomada de aviación ecuatoriana que se dedica justamente a eso. Esa es la avioneta que colapsó. Es una avioneta con hélice, de lo que se puede evidenciar, la HC-CIM, la que se precipitó y es la que hacía pues el roteo. Siempre era usual ver la ruta que tomaba de Cuenca, Guayaquil, Guayaquil, Cuenca, incluso es claramente perceptible en el Flight Radar, que es una aplicación en la que usted puede ver los vuelos que están sobrevolando el espacio aéreo. Por suerte, sí, no hubo desgracias, y eso es lo sí. importante, pero sí obliga sí. a pensar en tener, pues, no sé, otro aeropuerto, ojalá que se pueda dar en el único lugar en el que puede ser emplazado, que es en la localidad de Tarqui, con los estudios que se están realizando.
1: Sí, ¿no? Sí, ya una vez un avión también se salió, ¿no? Desde el otro lado, ya para dirección al cementerio municipal, más o menos, también recuerdo que pasó aquello, y sí, se empieza como a apresurar de alguna manera con esto a las autoridades para tomar una decisión. Sabemos que ya se están haciendo algunas pruebas o estudios en Tarqui, que es lo que se pretende aplazar este aeropuerto, pero sin embargo eso, decíamos, tomará mucho tiempo, muchos años.
0: Sí, totalmente.
1: Años. No es que lo vamos a tener lo más pronto, pero bueno, ha pasado durante muchos años, por ejemplo, lo que usted decía en el 2006, después fue en el 2011, ahora en el 2026 prácticamente, y lo que ya más adelante les daremos a conocer y con la información también que se remita, qué es lo que pasó, ¿no? Porque no, la avioneta, como siempre la hemos visto, y no es que ha sido la primera vez que aterriza aquí en la ciudad, siempre están llevando gente o trayendo gente, o como en esta ocasión, pues el Banco Central los contrató para poder llevar valores. Entonces, sí hay que tener, en este caso ya, por parte de las autoridades, tomar una decisión para que se empiece a trabajar
0: una nueva pista, ¿no?
1: Sí, sí, pero claro, también hay gente en el sector de Tarqui que no está de acuerdo, claro, por ejemplo. Entonces, todo eso lleva tiempo.
0: Va a llevar mucho tiempo, pero bueno, sí. lo primero es que se determine si es que hay o no la posibilidad, sobre todo, alguna vez algún especialista que fue invitado a esta emisora decía que no, porque mucha gente dice, pero es que ahí es una zona de mucha neblina, y decía esta especialista, el problema no es la neblina, el problema son los vientos, claro, en el lugar. Uh-huh. Si los vientos son demasiadamente intensos, será imposible emplazar un puerto o un aeropuerto allí en esa zona. Entonces, esos estudios son los que están realizándose, claro, para conocer cuál es el comportamiento del tiempo, y no es que es cuestión de meses, es cuestión de años.
1: Sí.
0: Según tenemos entendido, van por los 2 años. Se debería ser quizá un tercer año para tener ya un dato consolidado y establecer si hay factibilidad o no. Si hay factibilidad, vendrá allí otro proceso, estudios de prefactibilidad de realizar ese nuevo aeropuerto acá en la ciudad de Cuenca, para ver si es que es factible o no, con indemnizaciones, con todo aquello, claro, lo que implica una construcción de una terminal aérea. Pero como se dice, eso todavía está largo. Pero si hay una necesidad urgente de que se pueda analizar con mucha celeridad esto, porque mucha gente dice, bueno, esto pasó con una avioneta, ¿y qué pasaría si es que sucede con un avión un poco más grande, ¿no? Entonces, esa es la situación que se ha generado. En fin, eso sucedió ayer, 8:13.
1: Sí, y también antes de irnos a la pausa, ayer les vamos a contar también. Esto nos habían enviado, nos daban información incluso sobre este tema, ya les vamos a poner también más imágenes para que ustedes también puedan observar sobre este inconveniente también que se dio en otro sector de la ciudad. Y lo que se conoce es que hubo un presunto asalto con arma de fuego contra un estudiante de medicina que habría originado una persecución en la intersección de la calle Moyobamba, en la autopista Cuenca-Sogues. Según versiones de los moradores, los involucrados pertenecerían a un grupo de personas que presuntamente se desplaza en 6 motocicletas por el sector de Santa María del Vergel, lugar donde el día anterior también se habría registrado un supuesto intento de extorsión. De acuerdo con los relatos comunitarios, tras el supuesto hecho delictivo, ciudadanos habrían dado seguimiento a los sospechosos en una camioneta hasta impactar el vehículo de 2 ruedas para detener su marcha. Y a raíz del choque, un arma habría caído sobre la calzada y los habitantes procedieron a retener a los ocupantes y a prender fuego a la motocicleta mientras los retenidos presuntamente proferían amenazas. Pero no solo eso, después de que llegó la Policía Nacional, los sospechosos fueron ingresados a un patrullero y desde donde habrían estado grabando a los presentes, o sea, a quienes les retuvieron con sus teléfonos celulares, y ante el pedido de los ciudadanos de decirles por favor retiren los celulares porque nos están grabando, los agentes habrían señalado que no contaban con la facultad legal para realizar dicha incautación en ese momento, y claro, eso generó reacciones, ¿no? Uh-huh. Generó reacciones, imagínese, por eso es que la gente tiene miedo a denunciar por estas situaciones, porque dice, bueno, ¿para qué denuncio si me graban? Después vienen con represalias y ese es el problema que se registra. Y bueno, este es un asalto aparentemente a un estudiante de medicina, es lo que se decía en ese momento, ¿no? Es lo que nos habían enviado.
0: Ese es uno de los retenidos, ¿no?
1: Así es.
0: Sí, ese es uno de los retenidos que estaba en la motocicleta, ¿se entiende? Porque ahí está quienes le seguía y le está increpando justamente. Parte así de lo que es. Nos han manifestado, nos ha llegado eso, se tomó justicia por la propia mano, aunque dicen y denuncian que después de que estaban en el patrullero, estaban filmándoles, grabándoles. Sí, ellos tenían pues temor a que esas grabaciones puedan llegar a grupos de delincuentes, que son grupos de delincuencia organizada que se dedican justamente a esto. Se evidenciaba un arma allí que quedó en la calzada. Así en la calzada, es. Exactamente. Esto sucedió el día de ayer. Y son de las mismas bandas que operan en las salidas de las universidades, ¿no?
1: Sí, sí, y eso andan da en mucha moto pena y todo de eso. Los chicos.
0: Y de lo
1: sí.
0: que vemos es una moto, no es una moto cualquiera, es una moto que, pues, vemos, es una moto que tendrá un costo elevado, entendemos. Es una moto, no le puedo divisar ni identificar, peor, definir la marca, pero bueno.
1: No se ve una moto barata.
0: Sí, sí, sí, pero no se ve una moto barata, sí, eso es, esa es la palabra, no se ve una moto barata. Son las 8 de la mañana con 16 minutos, bueno, esto sucedió ayer en la ciudad de Cuenca, el sector de la universidad.
1: Sí, de la autopista, en el sector de Moyobamba.
0: De Moyobamba, justamente. Así es. Había estado por el sector de la universidad de la ciudad. Uh-huh. Bueno, 8 con 16 minutos, nos vamos a una pausa. Nos pide Don Eddie
1: sí,
0: que tenga
1: solo
0: una pausa,
1: nada
0: ¿sí?
1: más esto nada más antes de irnos es lo que les decíamos anteriormente de este camión que estaba volcado en la vía Chut-Suscal, la troncal a la altura del kilómetro 40, es lo que vemos ahí en imágenes también lo que nos envían.
0: Exactamente, esto es lo que decíamos en la mañana, ¿no?
1: Sí, es en la vía Chut-Suscal, la troncal.
0: Ese ya en el descenso hacia la costa ecuatoriana, al parecer perdió pista. No sabemos qué habrá pasado, bueno, pero tampoco se habla de personas heridas, no se dice nada, ¿no?
1: Así es, solo tenemos esa información, pero bueno, a quienes están viajando por esta vía, pues a tomar las precauciones.
0: A propósito, vía que está en muy buenas condiciones, al menos lo que es Cuenca, Sogues, Biblián, Chud, Cañar y hacia el norte, pues la vía está expedita y en buenas condiciones.
1: Nos dicen si va a haber lluvias hoy.
0: Los pronósticos determinan un 60% de probabilidades de lluvia para la tarde, pero bueno, entendemos que son pronósticos y pueden cumplirse. 60% es una posibilidad.
1: Muy bajo, pero no, porque incluso sí. cuando hemos tenido pronósticos del 90%, sí. no llueve.
0: Ayer había una probabilidad de tormenta que no fue tal, fue un aguacero fuerte, pero no fue tal. En fin, pero hay probabilidades de lluvia, así es que lleve el paraguas. 8:17, vamos a la pausa.
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0: Son las 8 de la mañana con 26 minutos, 8 horas 26. Está informando Radio La Voz del Tomebamba. En algunas noticias también de última hora que se han generado, pues les contamos nuevamente que el Premio Nobel de la Paz 2026 es para Nabanethem Nabi Pillay, jueza sudafricana que ha perseguido crímenes de guerra. Ella es la Premio Nobel de la Paz. Este tiene un contexto importante a nivel internacional, geopolítico inclusive, puesto que el presidente de los Estados Unidos, Donald Trump, decía ayer que quien merece el Premio Nobel de la Paz es él. Él decía que lo merece porque nadie ha hecho más en el mundo que él para evitar guerras y que él debería ser el Premio Nobel de la Paz, y que incluso el hecho de que no le den a él el Premio Nobel de la Paz desacreditaría al organismo noruego que pues genera los Nobel. Esto decía. Ahora estaremos atentos a saber qué es lo que dice Donald Trump. Él dice que si no le daban a él el Premio Nobel de la Paz, desacreditaría los premios Nobel de aquí en más. Ahora, pues el Premio Nobel ha recaído en Nabi Pillay, jueza sudafricana que ha perseguido crímenes de guerra. Es una ex jueza de la Corte Penal Internacional. Ha desempeñado un papel fundamental garantizando la persecución de los crímenes de guerra, los crímenes de lesa humanidad y de genocidio, según el Comité Noruego del Nobel, que ha entregado este premio que tiene una connotación, una importancia a nivel mundial. Bien, son las 8 de la mañana con 28 minutos, 8 horas y 28 minutos. ¿Qué es lo que están pasando en el Sindicato de Choferes Profesionales de la SUAY? Bueno, se encuentra con nosotros el señor Humberto Pérez, ex secretario del Sindicato de Choferes, y también el magíster Esteban Pérez González, socio del sindicato. Con ellos vamos a dialogar. Hay irregularidades en el proceso de elecciones en el sindicato. Empiezo con usted, señor Humberto Pérez. Bienvenido, muy buenos días.
1: Gracias a Radio Tomebamba por permitirnos este espacio para hacer conocer a la ciudadanía en general y a los compañeros choferes y sindicalizados de la SUAY de las irregularidades que está llevando a cabo por una sola persona, el señor Patricio Narváez, que parece que quiere hacer del sindicato su casa, su feudo, y simplemente con forma dictatorial está queriendo dirigir los destinos del sindicato, inclusive yéndose en contra de la ley y en contra de un decreto del Ministerio de Trabajo, que dice claramente su texto. El sindicato de Chevron es para el periodo de 4 años, esto es desde el 23 de agosto del 2022 hasta el 23 de agosto del 2026. Por lo tanto, él ya no tiene calidad moral para seguir ejerciendo las funciones de secretario general, porque el Ministerio de Trabajo lo confirma. Él está prorrogándose sin autorización absolutamente de nadie.
0: ¿Por qué se prorroga? ¿Qué es lo que él argumenta?
1: No argumenta nada, porque esto no tiene conocimiento nada, ni la ciudadanía. Yo ayer lo llegué a descubrir porque hice una solicitud al Ministerio de Trabajo, y por eso informo a los compañeros que él está prorrogado sin autorización de la máxima autoridad, que es la Asamblea General del Sindicato. Él cree que el sindicato es su casa, que puede hacer lo que le da la gana, y el día de ayer lo demostró cuando no respetó a más de 200 compañeros que estaban ahí y que muchos pedían la palabra y él no los quiso dar.
0: ¿Por qué no les quiso dar?
1: Porque simplemente él quiere permanecer en el Sindicato de Choferes de la SUAY. Se acerca un proceso electoral y nosotros hemos asistido para que se hagan las cosas como es debido. Planteó un orden del día cuando no había quórum, o sea, todo completamente ilegal.
0: ¿Orden del día para la asamblea de ayer?
1: Para la asamblea de ayer. Uh-huh. Dice el estatuto que se instala a las 6 de la tarde. Cuando no hay quórum, se deja una hora y se vuelve a instalar. Uh-huh. Y en ese momento se tiene que dar a conocer el orden del día. Él no lo hizo.
0: ¿Cómo lo hizo él ayer?
1: Simplemente cogió el micrófono, hizo que lea el secretario de actas, el señor Miguel Oyola, que me da pena nombrarle porque parece que es un pelele de él. Cogió y leyó el orden del día. Alzó la cabeza, aprobado.
0: Enseguida. Eso lo leyó cuando se instaló ya con el quórum existente a las 7 de la noche.
1: Cuando se reinstaló, exactamente.
0: Cuando se reinstaló.
1: Nunca quiso dar la palabra absolutamente a nadie. Yo logré intervenir y le pedí que se rectifique el segundo punto del orden del día para que las cosas se hagan legales como manda el estatuto del Sindicato de Choferes de la SUAY, que ayer fue violado una vez más por este señor, que parece, perdone que lo diga públicamente, él tuvo un buen maestro, el ex secretario general que falleció y que en paz descanse, pero parece que el alumno salió mucho mejor que el profesor.
0: Bueno, magíster Esteban Pérez González, usted es socio del sindicato. ¿Por qué hay irregularidades en el proceso electoral?
2: Buenos días, primeramente, señores periodistas, por el espacio que me brindan. a la ciudadanía en general y a los choferes profesionales en general, sindicalizados y no sindicalizados de las siete ramas del transporte. Ayer fue un show ciudadanía en general, porque este señor Patricio Narváez, como acaba de decir el señor Humberto Pérez, se tomó el sindicato. Y mío es un caso especial, señor periodista, de Ripley. Usted se va a asustar. Yo he venido fiscalizándole durante 4 años. Le he entregado como 30 oficios solicitando la información económica, administrativa, de venta de carros, de las 4 actividades productivas que tiene el sindicato, pero ningún oficio me ha contestado. Es más, me expulsó del sindicato una vez.
0: ¿Por qué razón?
2: Porque le fiscalizaba, porque le he venido fiscalizando.
0: Ese fue el motivo de la expulsión, le expulso a usted porque ya. ¿Usted está fiscalizando?
2: Sí.
0: ¿O cuál fue el motivo que...?
2: El motivo es porque le venía fiscalizando. Bueno.
0: ¿Y qué no se puede fiscalizar el sindicato?
2: Porque él es del país de Patricio Narváez.
0: ¿Pero qué? O sea, eso digo, ¿no? ¿Que hay alguna norma en el estatuto que impida fiscalizar en el sindicato?
2: No, no hay ninguna norma. Son estos pseudos reglamentos que él aprueba entre gallos y medianoche con los compañeros, con los secretarios de él. Y a ninguna persona que va y le fiscaliza le ve mal.
0: ¿Pero ese reglamento no tiene que estar regentado en el Ministerio del Trabajo?
2: Sí.
0: ¿Y están regentados esos reglamentos?
2: Y está aprobado. Solo le leo un artículo, el artículo 29, literal E. Dice, escúcheme, ciudadanía en general y compañeros, será causal de expulsión cuando un socio proponga cualquier tipo de demanda judicial que cause perjuicio económico o dañe la buena imagen y prestigio del sindicato de choferes profesionales de la SUAY. Ojo, aunque el resultado sentencia le favorece al accionante. O sea, es que si usted gana lo mismo, queda fuera del sindicato y no puede fiscalizar. Imagínense, compañeros y señores periodistas, ¿qué es lo que escriben estas barbaridades en el siglo XXI? No debemos permitir nosotros, los choferes y la ciudadanía, que escriban estos pseudos reglamentos, compañeros.
0: Pero para hacer reglamentos se necesita, la aprobación de una asamblea.
2: ¡Correcto!
0: ¿Se aprobó este reglamento a través de una asamblea o no?
2: Le cuento cómo hace las asambleas de él. Durante 4 años, nuevamente le repito, yo he pedido la mano, me ha cortado el micrófono, no me ha dado el micrófono. Lleva gente de él, a los empleados de él, y alzan la mano, gritan. Y a mí no me dan la mano. El grupo que yo tengo, pequeño, alzan la mano, tampoco les dan. Y así aprueba, así se ha venido manejando.
0: ¿Pero si son empleados, son socios del sindicato?
2: Desconozco si serán socios, porque trae gente, amigos y toda una gente en general trae. Desconozco, señor periodista, pero se ha venido manejando así los 4 años. Y ayer ya fue la gota que derramó el vaso de agua. Un show que montó este señor. Más bien debe ser artista este señor que para montar los shows. Y dale un billete. Porque como dice el compañero Humberto Pérez, salió mejor que el profesor.
0: Las elecciones, señor Humberto Pérez, ¿cuándo deberían ser? ¿O cuándo deben ser?
1: En el estatuto está establecido que en la primera quincena de octubre se nombre el Tribunal Electoral en una asamblea extraordinaria, lo dice el estatuto. Algo que él no hizo, porque el día de ayer él hizo una asamblea ordinaria, algo que está completamente ilegal. En segundo lugar, en el sindicato de choferes de la SOAI, en las asambleas tienen que participar solo los socios. Y el día de ayer participó un pseudo síndico del sindicato, que no es chofer profesional, por lo tanto, esa asamblea es de nulidad absoluta. En segundo lugar, el señor Patricio Narváez, yo le invito al señor Patricio Narváez que recobre la cordura, porque aparentemente está loco, porque no hay justificación de lo que le dices, solo la demencia puede hacer que una persona actúe así. Y no le puedo decir demencia senil porque recién creo que está en unos 50 o 60 años, pero parece que se le ha adelantado. Entonces, definitivamente, ayer no se cumplió absolutamente nada. ¿Con qué fin? Él quiere seguir siendo secretario general del sindicato de choferes de la SOAI y ya está 16 años en el sindicato y quiere seguir estando. ¿Con qué fin?
0: Entre 16 años como socio.
1: No, como secretario del sindicato en diferentes carteras.
0: Correcto.
1: En diferentes carteras.
0: Por ejemplo, ¿en qué carteras ha estado?
1: Él ha estado, creo que, tengo aquí anotado algo, él está ahorita de secretario general.
0: Hablemos de carteras como comisiones, ¿no?
1: Sí, como secretarías. Secretarías, hay 7 secretarías del sindicato. Correcto. Y él está dando las vueltas en las diferentes secretarías.
0: Y ahora como secretario general.
1: Quiere participar como secretario general y se inventan. Es tan mentiroso, y lo digo públicamente, es un mentiroso en toda la extensión de de la palabra y no le estoy ofendiendo porque le puedo comprobar. El día de ayer él dijo que un pseudo, un reglamento especial, no hablemos de pseudo, un reglamento especial que fue aprobado por una comisión que tenía que hacerlo hace 2 años, porque los estatutos dicen claramente que tienen 6 meses para hacer presentar a la comisión, nunca lo hizo, y él dice que la comisión aprobó en el momento que se reunió este reglamento, y eso es mentira, y voy a decir con nombres y apellidos, el señor Bruno Aguirre quiso que se apruebe esto sin que esto pase a la Asamblea General, y el señor Bolívar Suco Sañay se opuso rotundamente para que se dé, y por eso es que tenía obligatoriamente que pasar a la comisión. Están tratando de poner todo tipo de obstáculos, no solo a Humberto Pérez o a Esteban Pérez González, sino están tratando de poner obstáculos a todos los que posibles candidatos para que haya una sola lista, la de él, para poder triunfar.
0: ¿Y estas elecciones cuándo se deberían realizar? Bueno, ahora no se ha decidido la elección de un tribunal, ¿no es cierto?
1: Que eso
0: es
1: no, lo que... anoche lo hicieron.
0: Porque
1: en medio de las discusiones que teníamos, él ha tenido una lista y dijo nombres, así, voz callada.
0: Es decir,
1: anote, le dijo.
0: Los nombres de ese tribunal fueron... dados por el secretario general.
1: Exactamente,
0: actual.
1: Y no son correctos, porque dice claramente el estatuto que para nombrar a los miembros del tribunal tiene que ser la votación nominal, y parece que él no sabe lo que quiere decir nominal. Nominal quiere decir que tiene que preguntar a cada persona por quién vota. No es que tiene que ser alcen la mano o griten, porque aquí hubo gritos, me trataron de agredir, personas en estado etílico, de parte de él, y lo puedo comprobar porque nosotros tenemos videos, que esta forma no se maneja en nuestra institución. Yo llamo a todos los compañeros, independientemente de a cuál persona apoyen, que recuperemos la honorabilidad de nuestra institución, que recuperemos el prestigio de este sindicato, que por... esta persona malcriada, secundado por personas también malcriadas, quieran seguir haciendo de la institución lo que les da la gana. Eso no lo debemos permitir. Bueno. Independientemente de que Humberto Pérez participe en las elecciones, yo como miembro del sindicato de choferes de la SUAY, protesto y exijo enérgicamente a este señor que rectifique, porque caso contrario tendrá que atenderse a las consecuencias que sus actos lo demandan.
0: Don Humberto, don Esteban, ¿ustedes quieren participar en las próximas elecciones? ¿Ustedes van a ser candidatos para secretario general o cuál es la intención de ustedes?
2: La intención de nosotros, en mi caso, y de Humberto Pérez, somos de participar para secretario general. Ya. Sí, queremos participar.
0: ¿Usted va a volver a ser secretario general? ¿Quiere volver
2: participar
0: a ser secretario? ¿O participar?
2: Participar, claro.
1: Yo he estado fuera del país muchos años. Sí. Estoy aquí ya más de un año y muchos compañeros se acercaron a mí y me solicitaron que venga a ser candidato a secretario general para tratar, o no, para recuperar la dignidad del sindicato, y creo que son los mismos fines.
0: Y usted lo acompañaría,
1: don Esteban Pérez.
2: Sí,
1: y también
2: correcto.
1: Les debo aclarar una cosa. Ahí anoche también estuvo el señor Pablo Morales, que es también un posible candidato. Estuvo el doctor García, que también es un posible candidato. Y ellos se acercaron a reclamar ya los derechos. Pero él quiere por todos los medios ser que haya una sola lista. ¿Por qué? Porque él, en este estatuto dice claramente, en este reglamento que ellos aprobaron, que no es correcto porque no está aprobado, que el Tribunal Electoral tiene que dar unas hojas membretadas. ¿Con el único fin de qué? De ponernos obstáculos a los posibles candidatos. Pero él sí, tener todas las facilidades. ¿Por qué? Porque él tiene el padrón electoral en el sindicato de choferes. Tiene los nombres, cédulas, firmas y direcciones de las casas. Uh-huh. Entonces, para él es muy fácil recabar, pero no lo va a conseguir, yo lo digo públicamente. Vamos a luchar con todas las fuerzas, nos vamos a unir todos los miembros del sindicato que quieran, vamos a unirnos todos los precandidatos y vamos a impedir que esta forma de avasallar los estatutos del sindicato se acabe ahora.
0: Muy bien, aquí nos ha hecho llegar un video, no sé si alguien nos puede dar audio de lo que ha pasado ayer en el sindicato. Lo que vemos es gente gritando allí, diciendo fuera, me parece.
2: Sí, sí.
0: Ahí están, se acerca, hay una gran cantidad de personas en la mesa directiva, alrededor de la mesa directiva.
1: Que nos acercamos a reclamar nuestros derechos.
0: Ustedes se acercaron a reclamar.
1: Porque no nos quería dar la palabra. Se cogió el teléfono y no quería soltar.
2: Micrófono.
0: Parece
2: que
0: el micrófono. Sí.
1: Se soldó en la mano.
0: Y aquí hay otro video que nos han enviado. Esto es lo que... Esa es la parte inicial, ¿no?
2: Sí.
0: De todo esto, de todo el reclamo.
2: Y así, señores periodistas, sí, han manejado todas las asambleas durante cuatro años.
0: Bueno, finalmente, ¿cuál es el pedido o qué es lo que se viene de aquí? ¿Van a poner alguna acción de protección? ¿Van a llegar hacia el Ministerio de Trabajo? ¿Qué es lo que van a hacer a ustedes, tanto en lo que ustedes catalogan como irregularidades en este proceso de elecciones y en lo que ha sucedido en la asamblea ordinaria?
2: Nosotros, señores periodistas, como acaba de decir Humberto Pérez, vamos a unirnos los cuatro precandidatos. Uh-huh. Vamos a llegar a los tribunales de justicia y al Ministerio de Trabajo a interponer una acción de protección ante todo este show que monta este señor, uh-huh, ante todo lo que está haciendo este pseudo dirigente con sus secretarios. Por otro lado, quiero también manifestar, ya me expulsó a mí, señores periodistas, nuevamente, aquí tengo el documento, no sé si puede revisarle, uh-huh, o leerle, nuevamente quiere expulsarme. Porque para mí es una persecución lo que me está haciendo este señor.
0: ¿Y por qué le quieren expulsar nuevamente?
2: Imagínese, porque no quiere que esté presente ahí en la...
0: No, pero alguna razón...
2: Porque le fiscalizo, porque le vengo fiscalizando, uh-huh, porque le digo que dé razón de todos los dineros. Hace dos asambleas, $146,000 de faltante, uh-huh, y no dio resultado. O sea, no dio las causas del faltante.
0: Las razones del faltante.
2: Sí, las razones. Correcto. Y después salió un video diciendo que todo ha estado bien, uh-huh, que todo fue democrático. Yo tengo los videos, le puedo hacer llegar. Ante eso, como dice el compañero Humberto Pérez, debemos recuperar nuestra institución. Él piensa que esto es casa de él. ¿Por qué le digo esto? Porque esto es una agencia de empleos de él y de sus amigos. Tienen muchos familiares trabajando ahí.
0: Muy bien, sí. Yo quisiera Humberto, en la parte final.
1: Yo quisiera acotar una cosa. Yo le conozco a este muchacho desde muy niño. Fui amigo y hermano de su finadito padre, un caballero en toda la extensión de la palabra. Pero él está olvidándose del legado que dejó su padre y le está haciendo quedar en vergüenza. Creo que el papá en el cielo debe estar llorando, viendo la forma de comportarse de este hijo. Yo le invito a él públicamente a que rectifique, a que se dé cuenta de las barbaridades que está haciendo, a que se deje de estar influenciado por las personas que están a los lados, que lo único que persiguen es lucrar a base de él, de forma personal en el sindicato. Yo te invito, Patricio Narváez, a que regrese a la cordura, que rectifique los hechos y que permitas que el sindicato vuelva a ser a la democracia. Y no es una amenaza, es una advertencia. Queremos, yo te dije a vos personalmente, que tienes que salir por la puerta grande, pero en la forma en que tú estás actuando, vas a salir por la puerta de atrás. Y qué pena que el apellido Narváez tenga que salir por la puerta de atrás cuando tu padre salió por la puerta de adelante, por sus acciones, por sus hechos, por sus formas de trabajar en beneficio del sindicato.
0: Muy bien.
1: Y les invito a los compañeros que nos están escuchando, que son sindicales, y a toda la comunidad en general. ¿Le conocen a Humberto Pérez cómo luchaba hace 20 años por la comunidad y por todos los choferes profesionales? Yo les invito a ellos que se sumen a nosotros, no para destruir, sino nuestro interés es construir el nuevo sindicato, el sindicato que nunca se debió perder, y eso lo vamos a hacer con o sin tu consentimiento, porque la institución no es tuya, es de nosotros, de los 2.700 sindicalizados y de los más de 2.000 sindicalizados que han dejado de pagar por tus actitudes. Y ellos tienen que regresar a nuestra institución.
0: 8:44. Ha estado con nosotros el señor Humberto Pérez, exsecretario general del Sindicato de Choferes Profesionales del SOE, quien busca nuevamente retomar la dirección de la Secretaría General, y también el magíster Esteban Pérez González, socio del sindicato, quien dice que ha sido expulsado del sindicato, ha vuelto al sindicato como socio, y dice él que pues el actual secretario general lo quiere volver a expulsar del sindicato por su decisión de fiscalizar a esta entidad. 8:45, agradecemos la presencia de ustedes. Volvemos tras la pausa con más aquí en La Voz del Tomebamba, en la parte final.
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0: Bueno, son las 8:55, 8:55. En la parte final tenemos la presencia de representantes de San Vicente, de la comunidad de Carmen de Pujilí, de la parroquia El Carmen de Pujilí. En días anteriores, nosotros mostrábamos cómo cruzaban un puente hecho con vigas de bambú, parece que es, ellos nos van a confirmar, unas vigas que están atadas allí y que, a ver si es que tenemos la oportunidad de, ahora sí, quitamos este video y vamos con este que es lo que les vamos a mostrar. Lo cual, pues, pedían a las autoridades que puedan dotarles un puente. Ellos nos van a contar esta historia. Lo que se evidencia y lo que a nosotros nos, de verdad nos erizaba la piel es que dos habitantes del sector, para cruzar de un lado hacia otro, tenían que pasar gateando un puente de 4 vigas cruzadas y entrelazadas y hechos por la comunidad. Debajo de ellos, un río totalmente caudaloso. Dios no quiera que una de esas personas pierda la estabilidad y se vaya al río. Un río totalmente caudaloso. Bueno, está con nosotros Edwin Chuizaca. Él es miembro representante de la comunidad San Vicente de la parroquia Carmen de Pujilí, y Maritza Urgiles, también representante de la misma comunidad. Con ellos vamos a conversar sobre este problema que se está suscitando. ¿Desde cuándo están así, don Edwin? Gracias por estar con nosotros y se acerca, por favor, al micrófono.
1: Buenos días. Estimado Juan Pablo, muy buenos días, y a todos los oyentes quienes nos escuchan, muchas gracias por el espacio. Es verdad, este desastre lamentablemente natural nos ocasionó en fecha 9 de marzo. El día 9 de marzo fue catastrófico para nosotros. Uh-huh. El río Chaucha, que es conocido en la comunidad de San Vicente, de la parroquia Pujilí, para los que nos escuchan, se encuentra al suroeste de la provincia de La Suez, limitando con la provincia del Guayas.
0: Correcto.
1: Sí, entonces se puede llegar por la vía Naranjal o por la vía Chaucha, que se conoce la de tierra. Sí, estamos a una hora de Chaucha. El río lamentablemente se llevó casas, se llevó animales.
0: ¿Cuántas casas?
1: Se llevó 3 casas.
0: 3 casas.
1: De las que estaban a la orilla, cerca de la orilla.
0: ¿En San Vicente?
1: Sí. La comunidad de San Vicente. Hay personas, vecinos de 70, 80 años, jamás habían presenciado algo similar. Uh-huh. Entonces, muchas personas de la comunidad se quedaron sin casa, sin techo, sin animales. Es realmente algo muy doloroso. En fecha 9 de marzo ocurrió esto. A posteriores de ello, nosotros solicitamos a la prefectura, uh-huh, que se realicen los estudios, ya que el río se llevó 2 puentes, el río que conecta la comunidad de Recreo a San Vicente y hacia la comunidad de San Vicente, hacia la parte interna de la comunidad, ¿sí? Porque la comunidad de San Vicente está como una isla, uh-huh, rodeada por 2 ríos, el río Pujilí y el río Chaucha. Entonces, esos 2 puentes hemos solicitado nosotros a la prefectura la ayuda, quien nos ha dado oídos desde un inicio. Actualmente se encuentra una maquinaria ahí laborando. Pero la prefectura ya realizó los estudios, realizó incluso el concurso de contratación pública, que es el tema, si no me equivoco, de la puja, uh-huh, de ver qué empresa es la
0: mejor
1: adecuada, exacto, sí, para poder realizar el
0: proceso de contratación
1: puentes.
0: Pública.
1: Sí, el tipo de puentes, uh-huh, baile, que sí, es sí, que se conoce. La prefectura ya los realizó, uh-huh, sí. Sin embargo, dio conocimiento a la CERCOP para que nos dé luz verde, como se dice, para poder hacer la compra, uh-huh, de los puentes baile. Lamentablemente, no hemos tenido respuesta favorable hasta el día de hoy. La ingeniera Andrea Brito, quien es la secretaria de infraestructuras de la prefectura, quien está al frente de nosotros realizando los pedidos constantemente hacia la CERCOP, envió un oficio en fecha 10 de septiembre, el 14 de julio del 2026, indicando los informes de los estudios de la prefectura que ya estaban realizados. Solamente queremos la luz verde por parte del gobierno nacional, en este caso del CERCOP, uh-huh, para poder realizar la compra. El primer oficio, el 10 de septiembre, no hubo contestación por parte de la CERCOP. Uh-huh. A posterior, el segundo oficio, el 23 de septiembre, tampoco hubo contestación. Y a posterior, el 7 de octubre. Ninguna de estas hay contestación. Lamentablemente no tenemos.
0: La petición que se hace al CERCOV es el definiendo qué, que se habilite la contratación, porque sabemos que está bloqueado el proceso.
1: Está bloqueado por parte
0: de la CERCOV. ¿Por qué razón se bloqueó?
1: Es la pregunta, no sabemos.
0: No se sabe por qué bloqueó. Hemos conocido, porque ayer tuvimos una versión de la prefectura en la que nos han hecho conocer de que necesitan del CERCOV que desbloquee. Para dar de baja, declarar desierto este concurso, este proceso, y poder hacer otro, o simplemente pues sobre la marcha, pues poder evaluar las incorrecciones, las irregularidades que tenga el proceso para poder continuar y así beneficiarlos lo más pronto posible. Mientras tanto, si no hay una respuesta del CERCOV, si no se desbloquea el proceso, pues no se puede hacer absolutamente
1: Exacto,
0: nada.
1: Exacto, estamos totalmente bloqueados. El día de ayer, tanto así la desesperación, mi estimado Juan Pablo, nos acercamos a las oficinas de aquí del CERCOV de la ciudad de Cuenca, quien lamentablemente no nos pudieron ayudar con mucha información. Dijeron que es una información interna y que ellos no pueden indicarnos absolutamente nada. Sin embargo, lo único que nos indicaron que iban a trasladar un correo electrónico hacia el ingeniero Renato Cosarelli, quien es el encargado del área del control de CERCOV, para ver si es que así al menos tenemos alguna respuesta, porque lamentablemente vamos desde el mes de marzo así, y los videos que se han difundido en las redes sociales, lamentablemente, mi estimado Juan Pablo, es de todos los días. Pasamos las cañas, pasamos los puentes con los niños en los hombros, porque muchos de los niños salen a clases, hacia la comunidad de Calderón, hacia la comunidad de Recreo, que son las escuelas más cercanas. Y es todos los días. Salen con botas, cruzando el río, a veces el caudal del río está bajo, cruzamos por el mismo río, y sí, es así, de todos los días.
0: Incluso usted nos ha hecho llegar un video, que es un recuento, ¿no?, desde lo que sucedió. A ver, este es el video anterior, esto es desde el invierno anterior, es lo que nos manifestaba usted, fuera de micrófonos, de lo que había sucedido, ahí está, en donde se ve, bueno, un río caudaloso, pasan o tratan de pasar las personas por allí, una tarabita también se pudo construir o instalar allí para pasar de un lado a otro.
1: Sí, lamentablemente es tanto así el uso, mi estimado Juan Pablo, que las poleas ya no soportan.
0: Claro.
1: Porque de la misma desesperación la gente empezó a sacar las refrigeradoras.
0: ¿Cuántos años están viviendo esto, este problema? Estamos con la señora Maritza Urgilés, ella es representante de la comunidad de San Vicente. ¿Cuánto tiempo están soportando esto?
2: Esto estamos soportando desde el mes de marzo.
0: Si se acercan, por favor, un poquito al micrófono.
2: Estamos soportando desde el mes de marzo, del 9 de marzo. Hemos venido pidiendo de la manera más comedida a la prefectura. Ellos están trabajando con nosotros, pero como le decimos, y CERCOV es el que no nos da paso para la compra. Y eso queremos pedirles. Son 7 meses de sufrimiento, de angustia. Y pedimos, el llamado ahorita es a CERCOV, que se tome conciencia de la gente que vivimos allá. No es un capricho. No es algo que algunos dos dicen que es un capricho, no. Es un llamado a la atención.
0: Es una necesidad.
2: Es una necesidad grande, porque tenemos granjas porcinas, tenemos cacao, no podemos comprar el cacao. Incluso los señores del cacao, los que compran el cacao, nos piden que crucemos el cacao. ¿Cómo vamos a cruzar los sacos de cacao al río cuando no hay? Entonces,
0: claro,
2: ¿qué estamos teniendo pérdidas? Aparte de lo que tuvimos pérdidas, seguimos teniendo más pérdidas.
0: Ustedes se dedican a la producción.
2: A la producción de porcicultura y lo que es cacao.
0: Lo que es cacao.
2: Sí.
0: De eso es su modo de subsistencia.
2: Ese es el modo de todos los que tenemos allá.
0: Pero así, ¿cómo lo están haciendo ahora?
2: Ahorita no podemos.
0: No lo hacen, no están produciendo.
2: No estamos produciendo. Prácticamente se nos está perdiendo todo lo que es cacao. Los cerdos que tienen una etapa para poder sacar, eso se nos está pasando, y eso ya es una pérdida para nosotros y para toda la comunidad. Entonces, el llamado aquí es a CERCOV, que nos levanten la prohibición que tienen, porque hemos caminado, solo nos falta ya hacer una huelga en la prefectura, pero ya no depende de la prefectura, porque hemos estado ahí con la ingeniera Brito, la ingeniera Diana Ortega también, la prefecta Alexandra Quintanilla, pero ya nos muestra documentos, nos dan documentos que no es de ellos.
0: Que ya no depende de ellos, sino
2: ya no depende de ellos. Entonces,
0: sí.
2: Hemos venido con el joven Braulio Pesantes, presidente del GAB parroquial, hemos caminado conjuntamente con él, con la presidenta de San Vicente, la señora Rosa Encalada, con el señor concejal también, Walter Pesantes, pero no hay oídos. Entonces, de eso nos llamó hoy a tomar la decisión de acercarnos, a ver si ahí el gobierno nacional nos toma o nos escucha esto. Sí.
0: Este espacio escucha mucho el señor gobernador de la provincia, el doctor Javier Bermúdez.
2: Sí, llamado para él. perdón, también llamarle la atención al señor Javier Mervúdez. Hemos dejado oficios a él pidiendo que él, sabiendo que él es el intermediario, el que le llega los mensajes al señor Daniel Noboa. No tenemos, hasta el momento hemos dejado un oficio, estamos con el oficio aquí, perdón, con el oficio que le hemos dejado tanto el señor Braulio Pesantes, presidente del GAP parroquial, y el otro y el señor Walter Pesantes, le dejamos el 10 de septiembre. Hasta el momento no tenemos una respuesta para poder conversar y dialogar con el señor Javier Bermúdez, es con decir, el gobernador.
0: Todas los oficios, las solicitudes que han ustedes enviado al CERCOV, a la gobernación, no ha habido respuesta.
2: No hay respuesta.
0: Es decir, ustedes, respuesta del gobierno, que es la que debe dar la entidad del gobierno, el CERCOV o alguien del gobierno, no han tenido respuesta.
2: No hemos tenido.
0: ¿Y qué tiempo están con este problema?
2: 7 meses.
0: 7 meses, desde el invierno pasado.
2: Desde el invierno.
0: Nos está llegando ya el fenómeno del Niño y el nuevo invierno.
2: Y no tiene.
0: Y la situación tiende a agravarse.
2: Agravarse, se nos sigue agravando. Ya, las casas que se fueron, no fueron las que, unas casas chiquitas, no fueron unas tablas, fueron casas que estaban acabadas de construir, ya. Entonces nosotros todo eso le hicimos llegar al gobernador, le escribimos, pero el gobernador no nos dan oídos. Tenemos los oficios aquí. Acudí yo por parte del señor Braulio Pesantes, presidente de la comunidad del Carmen de Pijilí, hace una semana pidiendo la respuesta o qué pasó con el oficio, y la secretaria nos dice que no sabe nada de ella todavía, que ojalá en estos días. Entonces, ya creo que mañana estamos a un mes de una respuesta que no nos escuchan.
0: Sí, ya. Entendemos.
2: Entonces, también queremos pedirle a la señora alcaldesa Magaly Sánchez, ella ha estado también conjuntamente con nosotros desde el inicio, y de nuevo quiero hacerle este llamado, ojalá nos escuche y que se nos una, así como nos ha estado ayudando
0: alcaldesa
2: ella.
0: De Ponce Enríquez.
2: La alcaldesa Magaly Sánchez, agradecida igual con ella y con la prefectura que ha estado ahí.
0: Muy bien.
2: Entonces, solamente, perdón, nos depende de CERCOV, es lo único que nos pide, y del presidente Daniel Noboa.
0: Sí, y del CERCOV específicamente, ya.
2: Sí, eso es lo que pedimos.
0: Finalmente, Edwin Chuizaca, que está con nosotros, ¿cómo les está afectando ya el fenómeno del Niño? Porque está pegando fuerte las lluvias en la costa ecuatoriana, y ni se diga en la zona costanera de la provincia de La Suárez.
1: Actualmente, la maquinaria que incluso estaba ahí por parte de la prefectura, y el video que se difundió esta semana, el día martes, miércoles, no recuerdo, se ve realmente los ríos
0: como están de caudalosos,
1: han crecido. El día de ayer nos comunicamos con la comunidad nuevamente, indicaron que había lluvia demasiado, incluso llegaba hasta las canillas, no había manera de que la maquinaria incluso pueda trabajar. Entonces necesitamos una o dos máquinas más para poder adelantar. Ya tengo entendido que se pidió a la prefectura, el maquinista mismo lo solicitó, dijo no, necesita otra máquina para poder solucionar ese tema un poquito más ágil, porque si va él arrimando el muro hacia la comunidad, va quitando, dragando el río, como se llama, pero viene una lluvia una o dos noches y lo vuelve a tapar.
0: Entonces es un problema recurrente del cual necesitan pues la ayuda del gobierno, y sobre todo un puente, el puente Baile, que necesitan contratar, pero el proceso de contratación pública está bloqueado por parte del CERCOV.
1: Exacto.
0: Y necesitan ustedes respuestas. Ustedes han llegado con oficios a gobernación, a CERCOV, y no hay respuesta, que este es un proceso interno. Ayer se han acercado a las dependencias del CERCOV acá y les han dicho que es un proceso interno y que ojalá en los próximos días tengan. Mientras tanto, la premura del tiempo para ustedes es grande, porque cada vez que pasa el tiempo se acerca más el fenómeno del Niño, con sus consecuencias que puede generar, y no tienen un puente, y la comunidad sigue arriesgando sus vidas cruzando de esa manera.
1: Estimado Juan Pablo, se han perdido casas, producción, ganadería, chanchos, de todo.
0: Gente que vive la ganadería y la producción.
1: Dando gracias a Dios no se han perdido vidas humanas, y como digo, es cosa de todos los días. No es solamente...
0: Es un drama lo que están viviendo. Es un drama lo que están viviendo ustedes. Ojalá que las autoridades puedan de alguna manera pues tomar en cuenta esto. Señor gobernador, hacia usted llegamos con este clamor de ciudadanos, de representantes de una comunidad, de San Vicente de Carmen de Pijilí, allá en Ponce Enríquez, para que puedan ayudarles, darles una mano. Quizá con su oficio llegar hasta el CERCOV para que desbloqueen este proceso y se pueda volver a hacer otro, o simplemente se pueda reevaluar. Ya los procesos legales lo sabrán hacer, pero ustedes saben que el servicio de contratación pública tarda mucho. No es cuestión de un día para el otro, ni de aquí para la siguiente semana, no. Muchas de las veces tardan meses. Entonces, meses que es tiempo, tiempo es lo que no tienen ustedes.
2: No.
0: Y el clamor lo que ustedes han llegado. Ojalá se les puedan solucionar. Les agradecemos por su presencia a en nuestro espacio. Man, muchas gracias. Gracias.
1: Gracias.
0: A Edwin Chuizaca ha estado con nosotros y a la señora Marta Urgiles, miembros representantes de la comunidad San Vicente del Carmen de Pujilí. Con esto, Majo, nos estamos ya despidiendo de nuestra programación de noticias especial del día de hoy en este espacio informativo de La Voz del Tomebamba, especial de viernes feriado 9 de octubre.
3: Así es, nada más desearles a toda la gente un lindo fin de semana, que puedan disfrutar del feriado, a cuidarse del sol también. Ya se siente el calor en la ciudad y eso es positivo de alguna manera. Dicen que en la tarde podría llover, también a tener su paraguas a la mano por cualquier situación. Y bueno, desearles un excelente fin de semana a todos, ¿no?
0: 20
3: que
0: grados disfruten esta hora,
3: ¿no? Sí, ya subió. Imagínense, estábamos a 9, ¿no?
0: A 9, a las 6, a 11, a las 7 de la mañana y a las 9 de la mañana tenemos 20 grados. Subió,
3: imagínense.
0: Pero 10 grados.
3: El sol va a estar potente, sí, así que potente. Use bastante protector solar, una gorrita, una sombrilla si quiere llevar por ahí, pero protéjase porque los rayos ultravioletas son muy peligrosos incluso para la piel.
0: Así es, bueno, buen feriado, Majo.
3: Igualmente, disfruten del feriado, que tengan un excelente día hoy.
0: Gracias a todos, felicidades, buenos días.
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